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1: Desde la redacción de Informe 24, estas son las noticias.
2: La presidenta Claudia Sheinbaum Pardo aseguró que no dejará de insistir en que se esclarezca cómo se dio la detención de Ismael El Mayo Zambada, después de que el ex embajador de Estados Unidos en México, Ken Salazar, se pronunció porque se deje de lado el tema del traslado. La mandataria dijo, cuando hay probable injerencia de un país, en particular Estados Unidos, hacia México, no es un tema de decir, bueno, ya pasó, ya no pasa nada, por lo menos hay que decirlo. Entonces, es muy relevante que todo esto se clarifique por el bien de las relaciones y por el bien de nuestro país y de Estados Unidos también. La presidenta Claudia Sheinbaum dijo que es una buena noticia el comportamiento reciente de la inflación de 3.12% en julio, la más baja para un periodo mensual como este en 10 años. Al inicio de la conferencia de prensa matutina en Palacio Nacional presentó la información relevante. Primero, una buena noticia, baja la inflación anual en México 3.12%. En junio estábamos 3.37% y julio salió en 3.12%, importantísimo, comentó la mandataria. La presidenta Sheinbaum dijo que los resultados de la economía, como la reducción inflacionaria, se explica por dos acuerdos voluntarios, y si estos no existieran, la inflación estaría por lo menos al doble.
0: Para Informe 24, Joel Sánchez. 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
4: Muy bien, bueno, tenemos invitado el día de hoy. Oigan, esto va a estar muy divertido. Yo no había tenido el placer de conocerlo. Una charla con él. Vamos a la plática con Arley Pérez, ¿verdad?
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4: Oiga, niños, o sea, ni siquiera han hablado de un evento y ustedes ya están vendiendo boletos.
8: Perdón, Choco, perdón. Ya sabes. Señores, aquí está Arley Pérez en el show más chido. Arley, ¿cómo estás, Arley?
9: Arley, Arley, Arley.
10: Muy bien, muy agradecidos con la invitación. Muy agradecidos con este espacio y que nos presten un poco de su audiencia para invitar a la gente a que vaya este 8 de agosto al Pickup Theater, ahí en el tour en pláticas que nos vamos a aventar con mi compa Panther Bélico. Ahí lo vamos a esperar.
4: ¿Vientos? O sea, ¿vas a hacer un tour con una, haces como un evento como algo con animales o qué?
8: No, Choco. El Panther Choco. Es un vato que canta bien chido.
4: Ah, perdón, Arley. ¿Y qué va a pasar ahí?
10: Pues vamos a tomar, vamos a cantar y vamos a hacer que se divierta la gente.
11: Si estás desocupada, Choco, ahí te pueden poner una mesa en el escenario, al lado de ellos.
4: ¡Wow! ¡Qué padre! Ya me muero por estar en el escenario con
10: ahí
4: una mesa.
10: Ahí te arreglamos la chaleca en caliente.
4: Oye, yo recuerdo que antes hacían esas promociones, ¿no? Gánate una mesa en el escenario. Es de lo más naco que hay.
10: No, es lo que vamos a hacer.
4: A ver, ¿cómo sería una promoción así de que se ganaran una mesa? A ver.
8: Sería algo así más o menos, Choco. Algo así como...
5: ¡La qué buena!
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5: y Pepe Garza te llevan a el escenario con Arley Pérez.
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5: Y el Panther Bélico.
12: ¿Cómo están, gente? Les saluda Don Cheto. Que si usted se quiere ganar la mesa, escuche todas las mías a Don Cheto.
5: Solamente con Don Cheto en las mañanas.
12: Y aquí tenemos a mi compa Arley Pérez que los quiere invitar.
10: Aquí estamos, gente, para invitarlos a que se ganen una mesa en el escenario. ¿De parte de quién?
12: De parte de la que suena, la que buena.
5: ¡La que buena! ¡Muy pronto!
11: Ahí está, Choco. Buena promoción.
4: Oye, ustedes hacen mejores promos cuando andan haciendo estupideces y para el show no hacen nada.
11: Pues es que nomás dinos que hagamos estupideces, Choco.
13: Bueno, eso sí.
8: Ahí está, Arley. Entonces, oye, vi la rola, Choco, se llama En Pláticas, por eso se llama el tour así, porque esta rola la cantas con el Panther.
10: Exactamente, hicimos
11: Entre Pláticas.
10: Una colaboración con mi compa. Y bueno, en ese disco que estamos promocionando también, aprovechando el espacio que nos están dando, se llama Bienvenidos a Durango. Es un disco que sacamos hace unos 2-3 meses y ahí vienen 4 colaboraciones con mi compa Panther. Bienvenidos a Durango, En Pláticas, Los Tules y De Aquí para el Real.
8: Qué chido, puras rolas. Obviamente la banda Choco que conoce a Arley Pérez saben que son puras rolitas acá, machines, corridos, y se ponen buenos los conciertos. Ya vi también, hace show a caballo ahí en Pico Rivera, andaba la otra vez con los López ahí, qué perro show, la neta.
10: Hasta en los nightclubs hemos metido los caballos.
8: No, neta, sí. ¿En dónde? Allá en el malecón de Fullerton, ¿no?
11: Que hay. Choco, tranquila,
13: a ver,
11: Choco. No,
13: pero, a ver, permítanme agarrar un poquito de aire. ¿Meten caballos a los nightclubs?
10: Sí.
13: Está bien para que no extrañe, ¿no? Ese olor.
10: Sí, exacto.
11: Oh, ¿cómo que ese olor? Choco. ¿Como sí, potrero, o sea, o qué?
13: Sí, porque yo la verdad veo a los señores en cualquier evento que son así como del rancho. No pueden estar encerrados en una casa, tienen que salir a la yarda, tienen como que pisar tierra, ¿no?
11: ¡Oh, Choco!
13: Ya con un caballo, yo imagino por eso no van a Europa ustedes, si van en un avión 12 horas, imagina, se mueren ahí, ¿no?
11: ¿Cómo que dónde está mi tierra?
13: No. ¿O suben como caballos ponis?
10: No, ocupado con una bolsa Ziploc y con el desecho se hace.
8: ¡Ah, qué buena idea, güey!
11: ¡Ay, güey!
13: Ok, Ziploc, lo abren, aquí huele como a estiércol, sí. Como a pasojo.
10: Así me da.
8: Puras ideas perronas, Choco. Yo que no quería ir por eso.
11: Innovando al día.
13: Bueno, el sábado, es este sábado. Ya regresan pronto los niños a la escuela. Diviértanse antes de que regresen, como dicen en Monterrey, Dog y los huercos, ¿no?
5: Que hagan lo que quieran, la verdad, pero que vayan al concierto y se la pasen fregón. No toda la gente tiene niños. Además, ¿para qué se hacen las señoras si cuando regresan los niños a la escuela ya se les hace tarde? Ya, órale, ya váyanse. Pero eso sí, ponen las redes. Ay, voy a extrañar al Brian, maldita sea.
11: Sí. Se liberan.
8: Está pensando en las leyes, sí, ya cuando dice.
10: No, y luego llega el fin de semana y se lo llevan con la abuela.
8: ¡Ah!
11: Sí.
13: Oye, no voy a permitir que hablen así de nuestras hermosas mamás, ¿ok?
10: Y el domingo en la cruda dicen, ay, hijo, cuánta falta me hace.
13: El domingo vengo por ti.
8: Y el niño, ay, se levanta, mira Spider-Man como a las 8.
11: No, ma.
8: Ey, ma, ya son las 3.
13: Ay, es que andaba bien cruda. Y anda, conocí un hombre que me dejó acá por San Bernardino.
11: ¿Quién sabe dónde es su madre? Yo le desperté.
13: Andaba viendo a Arley Pérez, canta bien bonito ese hombre, tiene un cuerpote, parece no. Como luchador.
10: No me dio ni palú, verde.
13: Oigan, o sea, ¿ustedes han agarrado chicas, las llevan a un lugar y no las mandan en el Uber?
8: No, depende del jale que hicieron, ¿verdad?
10: Pues sí.
8: Si hacen buen jale, tú no las llevas, Choco, desvelado así.
11: Sí. No, pero sí, es que hay niveles también de Uber, Choco.
8: Las llevas al pescador.
11: Uber X, ya, es como...
10: Ahí se mete a cada terreno uno...
11: Cada terreno es empedrado, dice.
10: El Catepún.
8: ¡Ah! Eso vamos a hablar
11: no,
8: ratito.
11: No, no,
8: Arley Pérez nunca lo habíamos entrevistado, pero trae buen flow, ¿eh, Choco? Sí. Trae buen flow.
5: Lo que van a escuchar ahorita fue épico. Fue épico.
8: Sí. Oye, ahorita ya para acabar con ese rollo, pues la neta vayan a divertirse, va a estar chido. Con Arley, ¿no vas a meter caballos al pico, Cosín?
10: No, pero después a lo mejor sí.
8: O ya, no sabemos.
10: Ya que lo planeamos bien.
8: Metemos unos potros ahí por atrás, unas yeguas mejor.
10: Unas mulas.
13: Oigan, vamos a hablar ya de la música, ¿no?
8: Oye, Choco, vamos a hacer ahorita algo porque Arley mañana, bueno, hoy va a estar en la casa de los babosos.
13: Ah, ok, va a estar en la casa de los babosos, van a hacer un reto con él cada uno. De los que están ahí en la casa de los babosos. Así que, bueno, tenemos música aquí, ¿no?
8: Simón, vamos a darle, muchachos. ¿Qué rola te vas a aventar, Arley?
10: ¿El que está así?
8: A ver, yo vi una rolita aquí, Choco, que está muy machín, que es para ti, me gusta para ti, Choco, que se llama Golpes y Besos.
11: Ay, ay, ay.
13: A ver, Golpes y Besos. Es.

0: noches. ¿Qué gracias te pareció, Choco?
1: Gracias por el autotune.
2: Oye, está muy padre, ¿no? Está muy padre. El autotune. Oye, está muy padre. ¿Tú la escribiste? ¿Tú escribes canciones?
3: Escribo canciones y corridos, pero esa no es de mi autoría. Es una cumbia colombiana que la adaptamos al ritmo de nosotros, rancherito.
0: ¿Era un vallenato qué?
3: No, tipo vallenato, parecido al vallenato, pero es más cumbia que vallenato.
2: A ver, vamos a escuchar la original, pues déjame ver a ver cuál está mejor.
0: No, Choco, eso.
1: ¿Por qué empiezas a buscarle, Choco?
2: Y besos. Vamos a ver. Mira, tiene suerte, no salió la otra.
0: No, aquí está.
1: Esta está mejor.
0: Es esta, ¿no?
3: Roberto.
0: No, es la misma. Es la misma, no está. Oye, yo quería preguntar, Tarley, nunca te hemos tenido acá, y para la gente que ahorita anda viendo el video, los videos, y que nos está escuchando aquí en el podcast, en la radio, ¿cómo empezaste, vato? ¿Quién fue el artista que dijiste, güey, yo quiero ser cantante después de ver a quién? ¿O qué rollo?
3: A Pepe Canelo José Ontiveros Mesa, de los Canelo Durán.
0: Sí. Mucha gente admira mucho a los Canelos, ¿verdad?
3: Sí, y mucha influencia también Chalino Sánchez, pero con el que me tocó convivir y con el que dije yo, la música de este estilo es el que tenemos que agazapar, fue Pepe Canelo.
0: Pepe Canelo, él es el mero mero de los Canelos de Durango.
3: Fue el del acordeón, ya falleció, pero fue un buen líder en esa agrupación.
0: Órale, y de ahí dijiste, yo quiero cantar.
3: Sí.
0: ¿Tocas instrumentos?
3: El acordeón, de hecho una vez le dije a él, compa Pepe, le dije, no he podido aprender a tocar el acordeón. Le dije, ahí le aviento con dos dedos. Me dijo, no te preocupes, compa. Le dijo, no es que no hayas aprendido a tocar, es que tocas acanelado.
0: O sea, así rústico. ¿Sabes qué es eso, Choco?
2: Rústico, sí, claro. O sea, como que al ahí se va, ¿no? Como al oído.
3: A huevonado.
2: De hecho, tú tienes un estilo para hablar, no quisiera huevo, pero sí muy tranquilo, ¿no? Sí, sí, así sí. Habla la gente de donde tú eres.
3: Pues no, porque ya ves que son muy acelerados.
2: ¿De dónde eres tú?
3: Culiacán, Sinaloa.
0: Choco es de Culiacán. Ya hay que decir de una vez lo que pasó. Hace rato llegó Arley, estamos aquí. ¿Y de dónde eres? Pues acá, no, la Choco que ya de acá. Y lo dice Garbanzo, ¿y de dónde eres? Dijo, soy de Catepec. Hiciste un lado, Arley, dijo, Catepec.
1: Agua.
0: El colmo, Choco, que es de Culiacán, no, ya sabes.
3: No, yo como te digo, yo voy a Culiacán con la mano en la cintura, pero en Nacatepec me tocó esconderme detrás de un poste.
2: O sea, el colmo es de que me estás diciendo que es más peligroso para ti Nacatepec que sí, Culiacán.
3: Lejos.
2: ¿Te pasó algo en Nacatepec?
3: 10 veces más, yo creo.
1: Nunca
3: había sentido miedo. Y fíjate, ahí sentí miedo. Dije yo, no voy a salir ya de aquí.
1: Oye, solo para aclarar, los perros se andan con una navaja en el hocico, pero es para pelar las naranjas que se encuentran en la calle, güey. No es para atacar a la gente.
0: O sea, los perros ya andan con navajas en Ecatepec, güey.
1: Sí, pero es que su frutita, uno nunca sabe cuándo vas a ocupar una navajita, güey.
3: Sí, exacto. Más vale prevenir el que lamentar. Las navajas son como los números de un doctor.
0: ¿Cómo?
3: Más vale traerlo y no ocuparlo que ocuparlo y no traerlo.
0: Oye, Arley, y después ahí dices tú, pues me gusta este rollo y conociste a uno de tus ídolos porque estaba platicando con él. Porque ¿cuánta banda conocemos? Dices tú, mi ídolo, por decir, yo, Maradona. Por decir, y lo conocí una vez, y sí, dije, no manches, güey, ¿cómo lo conocí? Y en Culiacán.
3: Sí, sí.
0: Porque él dirigía.
3: Los Dorados, sí.
0: Sí, y en Culiacán. ¿Y tú qué día conociste a este señor y cómo fue ese día?
3: Lo conocí de la infancia. Él iba mucho a la casa de unos amigos míos que se llaman los Titanes de Durango, y ahí fue donde los conocí, como somos vecinos. Ahí fue donde lo conocí, me tocó convivir muy bien con él en muchas ocasiones, hicimos muy buena amistad y convivimos mucho.
0: Dicen que no hay que conocer a tus ídolos, ¿ah? Porque a veces, sí. ¿Y con él cómo fue?
3: Fue, ¿cómo te diré? Las mejores experiencias que ha tenido tu servidor.
0: Qué chido. Ahí les van los Canelos, ¿no?

0: Qué padre, ¿no? Ya me imaginé con el caballo ahí adentro del pico con esta canción. De verdad, imagínate. ¿Tienes caballos, Arley?
1: Bendito mi Dios, sí.
0: ¿Cuántos?
1: Muy pocos ahorita porque los otros me los quitó el SAT.
2: No, neta,
1: de los amantes de lo ajeno.
0: ¿El SAT te lo quitó?
1: No, los amantes de lo ajeno. Ya ves,
2: aquí los impuestos nos alcanzan para tres. No man.
0: ¿Y dónde haces shows en, a caballo? Porque hay banda que nos escucha, por ejemplo, en las Carolinas, ahorita en Colorado, en California, en todos lados.
1: Es donde nos piden el show a caballo, lo podemos hacer, con mucho gusto. Estamos abiertos a cualquier, nomás que nos tiene que avisar un tiempecito antes para poder agarrar condición, porque a ver, claro, que la perdemos. Porque...
0: ¿Necesitas condición para andar a caballo?
1: Sí, mucha.
0: Sí, yo lo que fui entrevistado a Don Cheque Peña, y fui a caballo y sí amanecí, güey, como viejito, así ya como arqueado, güey, no sé, ¿no? Sí, todo dolorido de aquí.
2: Pero eso fue por lo que pasó.
0: Sí, pues fue porque... Sí, digo, Don Cheque, si quieres entrevista.
1: Entonces pasó algo más ahí.
2: Sí, eso pues, fue por...
0: Todo por las entrevistas. Y bien respetuoso hasta eso, don Ezequiel.
1: Lo bueno es que yo estoy a la mayor disposición de...
0: No recibir
1: ni dar nada a cambio por la entrevista.
3: Oye, ahí está. Oye, yo estoy pensando, ¿y cómo se armó esta entrevista? ¿Quién va a pagar?
2: A ver, Diablito, ven a caminar acá poquito.
0: Diablito, ven para que te suban el sueldo.
2: Oye, ¿y los caballos también tienes que prepararlos? Porque, ¿o cómo le sacan visa o pasaporte para traerlos de...?
3: Les hace una entrevista, güey.
2: Ah, ¿los llegan a la oficina de migración?
1: Van al consulado y ya, pues, se corren con suerte y le dan la visa.
2: ¡No, ma!
0: A ver, relínchale.
1: Sí.
2: Ah, entonces sí.
1: Sí.
2: Ah, está canico. ¿No estás allá de Sinaloa?
1: Cuando hacemos show aquí en Estados Unidos, aquí no lo rentan.
2: Ah, ok. Sí.
1: Todo le digo, tiene que hacer con tiempo de anticipación porque tenemos que acondicionarnos a la maña del animal.
2: Ok. Ya entendí.
0: Muy bien, señores, pues aquí estuvo Arley Pérez. Vamos a hacer al ratito ahorita unos sketches machines para la casa de los babosos, así que regresamos con más aquí en el show de Erasmo y la Chocolata. Arley, pues otra rolita para despedirnos. Échale. Vámonos.
1: Hermanos.

0: se pierdan esta entrevista ahí en las redes sociales. Estamos ahí en YouTube y todo el rollo. Y regresamos con más aquí en el show más chido. Acuérdense de la mesa.
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5: Bueno, a ver, ya está el reto de Erasmo, del Diablito. Oigan, lo que viene está muy divertido. El ranchero chido va a hacer que Arley Pérez dé recetas. El Seleno va a hacer que Arley Pérez diga chismes. Y el Garbanzo va a hacer que Arley Pérez entre en un concurso para ver qué tanto sabe de un jueguito que tienen por ahí. No se lo vayan a perder. Y también lo del Doggy, aquí en Erasmo la Chocolata. Feliz viernes, ya regresamos. Este es un adelanto de La Casa de los Babosos. ¡Eh!

0: buenas tardes. El día de hoy vamos a dar un adelanto de lo que será la próxima semana, la Casa de los Babosos. El día de hoy tenemos un invitado, así que chicos, quiero que pasen por favor al frente todos.
1: A ver, vamos para allá, güey. Vamos para allá.
2: Yo estoy a gusto porque no tengo que ver a Bertalicia por una semana.
0: ¿Una semana van a estar encerrados en la Casa de los Babosos? ¿Cómo te sientes, Garbanzo?
3: Y bien, Chocó.
4: Baboso.
3: Doggy, güey, no te estás metiendo, tú le caes mal a todo mundo. Y además me preguntó a mí.
4: Estoy cómodo
3: bien, Chocó,
4: con eso.
3: Bien, Chocó, estoy
5: pero
3: muy bien.
5: ¿Por qué se pone de trenecito?
0: Lo que pasa es que los tengo que formar como son babosos. No entienden. Acá tenemos a Capulina, bien.
5: Está bien, los insultos, para eso estamos aquí.
0: Muy bien, Garbanzo.
3: Sí, Chocó.
5: Baboso.
0: Diablito, ¿cómo estás?
3: Espada.
4: Baboso.
0: Obvio. A ver, Seleno.
6: Hola, ¿cómo están? Buenas tardes. Yo quería ver a Arley. Hoy está bien grande. Me recuerda al luchador al Rayo de Jalisco.
0: Ok, ahorita ya me dices a quién te va a recordar. Doggy.
4: Listos. A ver, ¿qué hay que hacer, patrona?
0: Ranchero Chido.
2: Oye, yo nomás quería ver si me podía autografiar el sombrero este Arley, porque tengo un compadre que anda trabajando conmigo ahí en el film en Osnar para que se la autografies, ahí le eches la firma.
5: Claro que sí, con gusto, no me gusta echar a perder sombrero.
2: Tú la firma, tú ya es la mera buena, ¿no? Como la. Yo tengo la voy a poner arriba de la de Pepe Aguilar. Y sí, cabe ahí en el carro esa guitarra, me la llevo, no le hace.
3: Chocó, está pidiendo muchos regalos, sí. Y creo que es mala de educación,
0: claro,
3: ¿eh?
0: Sí, claro. Bueno, tenemos ya aquí Arley Pérez. Los que están escuchando ya lo escucharon temprano. Arley, vas a ser parte de la Casa de los Babosos. Cada uno te va a poner un reto y vamos a ver quién va a ser el más creativo del día de hoy.
5: Pero yo vengo como invitado nomás, ¿no?
0: Tú eres el invitado, tú siéntete a gusto, tú nada más déjate llevar. ¿Algún día entrarías a una casa así como de los famosos?
5: Pues yo pienso que no.
0: ¿Por qué?
5: Soy muy bruto para hablar.
0: No, pero digo, están, mira, aquí están ellos aquí, o sea.
3: ¡Ey, ey! ¿Cómo que? Y tú hablas bien clarito comparado con.
0: Tú hablas, tú no, tú eres.
4: Chale, imagínate qué bajo hemos caído, que Arley habla más que nosotros.
0: Oye, a ver, respeto al invitado.
7: Maestro, no diga eso porque viene de la sierra.
3: Este para allá, güey.
0: Ok, primero vas a ser tú, Diablito.
3: Ah, yo primero.
0: Quiero
3: okay.
0: Que me digas qué reto le tienes a Arley Pérez aquí en la Casa de los Babosos, Diablito.
3: Muy fácil, mire, ahí está una historia de un vampiro y mientras que yo voy leyendo, usted va a poner sonidos de efecto con su boca.
4: Sonidos de efecto.
0: ¿Cómo? O sea, tú vas a decir una historia y él tiene que hacer los efectos con su boca.
3: Claro. Empezamos. Había una vez en un rancho oscuro de Sinaloa un vampiro que volaba por los aires buscando su cena.
5: Es que es de Culiacán.
3: Ah, más así. Pero no era un vampiro cualquiera. Era un vampiro muy fino, pero con un grave problema estomacal. Era un vampiro pedorro.
4: De pronto,
3: mientras planeaba en la oscuridad, se le acerca volando una mosca enfadosa.
5: Es avioneta de Culiacán.
3: Una avioneta. El vampiro intentó espantarla.
5: Oh.
3: Pero la mosca se metió directo por la nariz. Un sonido de empuje, ¿ok? Uh-huh. El vampiro sintió el picazón tremenda y estornudó con todo el poder de la noche.
5: ¡Ach!
3: ¡Salud! Pero el esfuerzo del estornudo se le salió otro gas. Pero esto fue largo y aguado. Asustado por su propio ruido, el vampiro perdió el control, chocó frente contra un árbol de limones y cayó al piso.
5: ¡Bum!
3: En el suelo, un perro de rancho que estaba cuidando las vacas lo vio, se asustó y empezó a ladrarle con rabia. El vampiro, muy digno, se levantó sacudiéndose la capa.
5: Caray.
3: Miró fijamente al perro, le peló los colmillos y lo vio con una mirada intensa.
5: Bueno, ¿qué traes? Fue la chica, pues.
3: El perro salió corriendo llorando del miedo. Triunfante, el vampiro quiso celebrar su victoria, se llevó las manos a la cintura, miró al cielo y soltó una carcajada malvada que terminó en tos porque se ahogó con su propia saliva.
4: Ojo.
3: Y así, cansado, mareado y todavía un poco
0: pedorro. Se acabó el tiempo, ya, se acabó el tiempo, No cabe duda que Arley Pérez, lo tuyo es hacer sonidos. O sea, sí, todos te salieron muy padre.
4: Sí. Ah, ¿cómo dices eso?
0: Doggy, tú cállate.
4: El diablito es lo peor que puede existir en la casa de los babosos.
8: Sí,
4: ¿eh?
8: Sí, sí, es lo peor, es el peor baboso del mundo.
9: Oye, pero eso falta el sonido del gas más corto.
3: Dale, dale.
0: Muy bien, ahora vamos contigo. Vamos ahora con Erasno.
4: Ay, Erasnito.
7: Choco, yo para
9: nuestro... ¿El chalán del garbanzo?
7: Para nuestro invitado. Tenemos, Choco...
8: Mi empleado.
7: Fíjate que conociendo a Arley, veo que es muy chistoso. Es muy chistoso y yo siento que él tiene un futuro muy grande en la comedia. Así que por eso lo voy a poner a hacer un rollo de chistes.
4: Un tiraje de chistes.
7: Así es. Así que en la casa de los famosos con ustedes... Arley Pérez, y esto se llama Los Chistes. Aquí nos tenemos que reír todos, aunque no esté chistoso, ¿ok?
9: Exacto, sí. Dale. Por favor y por su bien. Pero más por su bien que por favor.
7: Llegó el hijo. Es el primero.
9: A ver, bueno. Llegó el hijo y dijo: papá, papá, ¿qué se siente tener un hijo tan guapo? No sé, dice, pregúntale a tu abuelo. El otro dice, bueno, no dice aquí, pero dice, dijo la señora, ay, no, dijo, qué fiesta tan aburrida, dijo, nomás encuentro los calzones y me voy.
7: Eres tu abuelita.
9: Hay que improvisar también.
7: Están mejores.
8: Está sí. Bueno.
7: Echa los tuyos.
9: ¿Qué hace una abeja en el gimnasio?
7: ¿Qué?
8: ¿Qué?
9: Zumba.
10: Usted cállese.
8: Doña, espérense.
9: A ver, ¿qué le dice una taza a otra taza?
8: ¿Qué?
7: ¿Qué?
9: ¿Qué estás haciendo?
8: No, venga. ¿Qué?
10: ¿Eres un
8: cerdo? ¿Qué estás haciendo? Es el chiste más estúpido que he escuchado este año, nomás.
9: ¿Qué le dice una pared a otra pared?
7: ¿Qué?
9: Nos vemos en la esquina.
8: ¡Ah! ¡Ah!
10: Carreta vacía.
0: ¡Malditas las aras! ¡Malditas sean las aras!
9: ¿Quién fue el que escribió esto? ¡Qué bárbaro!
8: Lo tienes enfrente de ti.
7: ¿Qué más?
9: ¿Por qué tomate no toma café?
7: ¿Por qué?
9: Porque toma té.
8: ¡No!
10: ¡Que te vayas a la madre!
0: ¡Tómate!
8: ¡Tómate!
9: ¿Qué le dice un cable a otro cable?
7: ¿Qué?
9: Tú sígueme la corriente.
8: ¡No!
10: Tú no tienes derecho a protestar nada, jetas de popusa.
8: No estoy diciendo nada, doña. ¿Usted qué?
7: Aviéntese el largo por el último.
9: ¿Qué pasó?
8: No.
9: Dice, llega un tipo a una entrevista de trabajo y le pregunta, ¿nivel de inglés? Dice, muy bueno. Ok, entonces traduzca juguete. El hombre dice, toy. Dice, muy bien, ahora úselo en una frase. Y contestó el hombre, estoy triste.
10: Eres un barba.
8: ¡Ah, bueno!
7: No manches, viene ya lo más aburrido.
4: Sí. Viene lo mejor, tranquilos, vuela de macuarros.
8: Ah, lo más aburrido.
0: Bueno, ahorita sigue Arley Pérez. Oigan, ¿qué más hacer que haga Doggy?
4: En Monterrey hacemos carnes asadas. Quiero ver qué tan bueno es. Voy a ponerle rolas y las voy a parar y vamos a ver qué tal. Él las va a cantar aquí. Bueno, aquí está el de la guitarra. Ahorita regresamos.
7: Esto es, señores, un adelantito de lo que va a haber el lunes en la casa de los babosos. Ya regresamos con Arley Pérez. A ver qué rollo. ¡Regresamos!

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8: Choco, tengo un reto aquí, pero es un reto acá.
9: Está la casa
8: interactivo.
9: De los babosos.
8: Perdón,
9: a ver.
8: Una disculpa. Arley, vamos a hacer el concurso de caricaturas y vamos a dar marcas de carro. Entonces vamos una y una y ahí va a ser quien pierde.
10: ¿Qué pasó?
8: No, o sea, una respuesta y una respuesta.
10: Ah, bueno.
8: Listo, entonces necesito sus palmas cuando diga caricaturas. Presentan nombres de marcas de carro.
10: Ford.
8: Toyota.
10: Chevrolet.
8: Volkswagen.
10: Subaru.
8: Nissan.
10: Cadillac.
8: Ya.
10: Te fuiste. ¿Hay otro?
8: Sí, hay otro. Todavía para ganar.
10: Ok.
8: Caricaturas presentan nombres de comida mexicana.
10: Enchilada.
8: Flautas.
10: Sope.
8: Tamales.
10: Pozole.
8: Sopa de fideo.
9: No, eso. Eres un inferior, cara de perro, babuchón.
11: Eres un baboso.
10: Por eso está en la casa.
9: A ver, ¿qué está haciendo Piolín aquí en la casa?
12: ¿Qué pasó, cara de perro, babuchón? Fue una broma, te la comiste, cara de perro.
9: Bueno, otro, Garbanzo, tienes otro, ¿no?
8: Sí, caricaturas. Presenta. Nombres de estados de la República Mexicana.
10: Sinaloa.
8: Distrito Federal.
9: Ya perdiste, güey, ya no existe.
10: Ciudad de
9: no
10: México,
9: existe.
10: Ahora, CDMX.
8: No dijimos de qué año, güey.
9: No.
11: Eres un
10: desastre.
11: Eres una mamá.
9: Eres una mamá.
8: ¡Perro!
9: ¡Esa!
8: ¡Date,
9: güey! Muy bien, ahora vamos contigo, Ranchero Chido.
8: ¡Ah! Ese Ranchero Chido.
12: Oiga, nomás quiero mandarle un saludo a mi compadre Ernesto Gómez, que lo vi en un baby shower en Osnar el otro fin de semana. Estuvimos ahí en un baby shower y le dije que iba a estar con Arley Pérez, me va a firmar el sombrero.
9: Vamos al concurso, Ranchero Chido, al rato habla con no sé quién.
8: Sí, sí, sí.
12: Y también quiero decirle que a ver si me graba en el teléfono una canción.
10: Ya se me ha tardado.
12: Bueno, tú Arley, mira, ahí tengo sábila para si un día que andes quemadillo algo, te pongas allí
10: hay que tatemarla.
12: Estás muy güero tú, estás muy güero, es gente rica, la gente rica es muy güera.
10: Más bien soy huevón, que no salgo de la casa.
13: No me da el sol.
12: Este, quiero que des. Yo me estoy imaginando con Arley Pérez como un programa con dele, como recetas, como así para el TikTok y aquí para el radio y para el podcast. Ese. Así quiero yo. Okay. Entonces va a dar tres recetas que escribí yo. Entonces imagínense que ese es el programa. Buenas tardes, soy el ranchero Chido. Estoy aquí con mi amigo Arley Pérez. Que, Arley, vamos a dar las recetas ahorita. ¿Qué remedios traes ahora?
10: Pues el primero que le podemos dar es para el dolor de cabeza.
12: ¿Te duele la cabeza o así andas medio agüitao?
10: No, me duele la cabeza.
12: Al garbanzo ya no le duele.
13: Pero eso ya es más personal.
12: A esto ya se le va, ya no le duele.
10: Pero ya hay pastillitas, pues.
13: Me dijeron que no tenía hombro.
12: Esa no tiene hombro, será con.
10: Nunca crean que nomás la pura.
13: Chale,
12: ranchero. El primer remedio, dáselos a Arley.
10: A ver, para el dolor de cabeza, mojo una toalla. Pequeña, no es grande. Con agua fría que no sea caliente. Exprímela bien. Colócala sobre la frente o la nuca, depende de lo que te duela. Déjala durante 15 minutos y descansa en un lugar tranquilo y toma agua.
12: Eso, okay. Y quiero decirles ahorita aquí en el programa que una cosa es de que te pongas eso en la cara.
10: Es receptivo.
12: No, que te dejen a gusto, porque luego están friegue y friegue, ay, que dame es que pásame el otro. Dejen a gusto a la gente que tiene dolor de cabeza. No,
10: pues es que dice mismo, descansa en un lugar tranquilo.
12: Tranquilo.
10: Y toma agua.
12: También.
10: Porque después te dé mal de orina.
12: Porque después te da mal de orina. ¿Qué bien sabes? ¿Cuál es la otra receta tú, Arley Pérez, el que canta?
13: El que me va a grabar mi saludo.
12: El que me va a grabar mi saludo.
10: Para el dolor de muela, tenemos un remedio: un enjuague de agua tibia con sal.
13: Ese está bien.
10: Paso a paso, lo voy a decir. Van a calentar una taza de agua hasta que esté tibia. Pero tibia, que no va a poner cachonda. Agrega media cucharadita de sal. Revuelva bien. Enjuague la boca durante 30 segundos. Escupa el agua, no la va a tragar, ¿no? Repítalo varias veces al día.
12: Fíjate que tienes hasta tacto como de doctor tú.
10: Sí.
12: Aviéntate la última, Arley Pérez, ya da
10: recetas. Yo la otra vez fui ginecólogo.
12: ¿A poco?
10: Sí.
12: Con esas manos tú destrozas a la gente.

0: que estás poniendo.
1: Oh my God, ranchero chido. Échate la última receta tú, Arley Pérez, el que canta.
2: Dice, pues aquí tengo un remedio para la diarrea. De un suero oral y comida ligera.
0: ¿Qué hace ahí en la casa?
2: Y también tenemos un caucho ahí. Pero ese después lo podemos mencionar. Dice, hay que tomar pequeños tragos de suero oral frecuentemente. Hay que comer alimentos sencillos como el arroz, el plátano o el pan tostado. Y si lo toleras, ahí es donde entra el caucho.
3: Y si lo toleras, un plátano macho.
0: Eres una mamada, digo.
2: Evita el alcohol y las comidas muy grasosas porque se resbala. Continúa tomando líquidos durante todo el día. Si hay sangre, fiebre alta, deshidratación o diarrea intensa, persiste, pero ve y busca atención médica o usa el caucho.
3: Ah, bueno.
1: Muy bien, ranchero chido. La verdad no me gustó su segmento de recetas. O sea, lo salvó Arley, pero la verdad.
3: Sí. Porque es chistoso él.
0: Lo que pasa es que ustedes están jóvenes. Uno ya cuando está viejo es lo que busca nomás en el internet. Puros cabrón remedios. Ustedes no saben eso.
1: El día de hoy tenemos un invitado especial. Tenemos a Arley Pérez, que va a estar el día de mañana en el Peacock Theater en el downtown de Los Ángeles. Hay un ladito donde juegan los Lakers. Y bueno, ¿qué más hay ahí?
0: El Yard House. Hay que llegar temprano, llegas al Yard House. Una, así de 2 metros, una chela. Y llegas bien feliz a cantar todas las rolas ahí con.
2: ¿Tiene el bigotito como aquel?
0: ¿El bigotito?
2: Bigotito.
0: Ah, sí. No, de esas que traen ahí para que le abran la llave, Choco.
1: Muy bien, bueno. Estamos aquí en la casa de los babosos. Viene el Doggy y el Seleno. La casa de los. Muy bien, Seleno, te toca a ti.
4: Primero quiero decirle a Arley que está bien grande. Si algún día, no sé, por ahí se le poncha la llanta o algo, yo te ayudo, papi, yo estoy fuerte.
2: ¿De qué grandeza estamos hablando?
4: Ay, no sé, cultural, ojalá sea de todo, ojalá sea de todo, porque okay. Lo vas a dejar ahí como que... ¿Y qué pasó?
2: Ah, soy de cartucho recortado, pero expansivo.
4: No entendí.
0: Ándale, lo que importa es que se llenen las paredes, güey.
4: Oye... Yo el día de hoy me gustaría ver a Arley como, por ejemplo, en un programa como de chismes. Y tengo unos chismes preparados. Tú vas a ser mi co-host, así como vas a estar al lado de mí. Imagínate, estamos sentados en un estudio.
2: ¿Tú qué?
4: Tú, mi co-host. Ah, ok. No vas a creer otra cosa.
2: Había un pause.
4: Entonces,
2: ahí.
4: Tú te sientas, por lo regular los chismosos cruzan la pierna porque no tienen nada. Entonces,
2: Pero es que yo no puedo porque me inflamo.
4: Pero pues ya estás inflamado. Entonces, vamos con el primer chisme en la casa de los... ¿cómo se llama esto?
3: Babosos.
4: Babosos.
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4: Muy bien, chicos. Hola a todos los que nos están viendo, a los que nos están escuchando. Gracias. Hoy tenemos a Arley Pérez, que ya dejó la música. Ya sabes, le quitaron la visa, todo eso que pasó. Pero ya no vamos a hablar de eso. ¿Verdad que no?
2: Permiso de trabajo cancelado.
4: Eso. Pero es nada más una parodia, no van a creer que sí, porque mañana está en el concierto, van a decir, ay, escuché.
2: Ay, que no va a ir.
4: Son bien mensos, sí.
2: Ahí nos vemos el 8 de agosto en el Pico Tiri Plebada.
4: Así es. Oye, pues resulta que Laura Zapata se va a poner frente a frente con los que la secuestraron, ella y su hermana. Y pues resulta de que ella dice que no tiene miedo verlos, ¿verdad? ¿Qué dijo?
2: Sí, dijo, Laura Zapata dice... Que no le tiene miedo a los secuestradores porque ya los conoce y el miedo lo dejó donde la tenían secuestrada. Vamos a escucharla.
6: Pues mira, yo te voy a decir una cosa. Ya tuve un contacto con ellos, ya negocié con ellos, ya hablé con ellos, ya los conocí, ya supe de qué son capaces. O sea, de alguna manera pues deben estar bastante disminuidos porque han estado en la cárcel, han estado donde se merecen estar para ser fuertes. No, mi amor, yo todo el miedo lo dejé en esas casas de seguridad donde me tuvieron privada de mi libertad.
4: Oye, uy, qué feo, ¿no? Desde el 2002 hasta ahora lo están arreglando, no, imagínate. Es
2: desgraciada, la dueña dijo que Talía no le hace el paro con nada.
4: ¿Cómo?

0: O sea, Talía, su hermana, no le hace el paro.
1: No, nada.
0: Váyale.
1: Y ella se siente solita. Vamos a escucharla.
2: ¿Te ha recibido alguna llamada por parte de Talía? ¿Algún tipo de apoyo? Algo?
3: No, ninguna.
4: ¿Y te gustaría?
2: ¿Te gustaría?
3: Ay, pues no sé, mi amor. El que espera, desespera. El que ansía, se decepciona, ¿no? Cuando tú esperas algo y no te y no te llega y no te toca, pues entonces la pasas mal. No espero nada de nadie.
5: Es hermana y debería de saber lo que significa para ti el tenerte que enfrentar a esa persona nuevamente y tantita empatía contigo de parte de Talía.
3: Bueno, yo me he sentido de alguna manera pues sola, por ejemplo a partir de lo de mi abuela.
0: Ay, la dejaron sola Laura Zapata, pobrecita.
1: Estoy diciendo que desgraciada, los calzones lavan en casa.
0: Ay, no. Oye, Arley, es que piensan que Laura Zapata es como las novelas, o sea, de mala, pero en la vida real es buena. Pa' nada. Oye, en otras noticias, o sea, en otro chisme que está, pero bien calientito, sí, es Lupillo Rivera y Don Pedro. ¿Qué está pasando? ¡Arley!
1: Qué bárbaro. Es que está de más esto. Lupillo Rivera es de que va a demandar a Don Pedro Rivera.
0: ¡A su padre!
1: Sí, pero te estoy diciendo que está bien cabrón. Y a su disquera Cintas Acuario.
6: ¡No!
1: Lupillo Rivera dice que 100 canciones que le pertenecen desde el 2012, volvió a decir que más vale que su padre Don Pedro las dé o lo va a demandar. Vamos a escucharlo.
7: Todavía no hemos decidido si va a haber demanda o no. Estamos queriendo darle oportunidad a ellos como empresa, reconocer de que las canciones se tenían que haber entregado en el 2012. No se han entregado.
0: A ver. Oye, ¿tú todas tus canciones son tuyas?
1: Bendito Dios, alguna que otra no, pero casi la mayoría sí.
0: ¿Y no hay problema por eso?
1: No.
0: Pero imagínate Lupillo contra su padre.
1: No, pero el viejo le va a verga también.
0: ¿Por qué dices eso?
1: Porque él dice que él le vale verga, que entablen la demanda y vamos a escucharlo, era así. No me crees, escúchalo.
0: Habló Don Pedro, dijo sí, de él. Sí.
8: No. Por la relación de familia, señor. O sea, que entablen la demanda. Usted diga eso.
9: ¿Sí, usted está de acuerdo en que lo haga?
8: Sí, ya la verdad la van a saber ya dentro de una semana más o menos. No le puedo adelantar absolutamente nada, señor. Voy a hacer una conferencia de prensa.
0: Oye, sí, dijo lo que tú dijiste, pero en otras palabras, casi lo mismo. O sea, sí, venga.
1: Pero es que ya ves que pues, tenemos que exagerarle para vender.
0: Eso es cierto. Sí le sabes.
1: Si no, la nota no nos sale.
0: ¿Qué más pasó?
1: No, pero no te quedó ahí.
0: ¿Cómo?
1: No, la cosa está cabrona. Te estoy diciendo que está peso esta madre.
0: ¿Qué pasó?
1: Don Pedro dice que por estas cosas la relación de la familia ya no es buena.
0: Ay, no, pobre de Rosy.
1: Y que tienen pedo y ya no se habla ni uno.
0: Ay, voy a tener que ir a consolar a Rosy.
1: Si no me crees, escúchalo, mira.
0: Voy a ir a consolar a Rosy, pobrecita.
8: Por la relación de familia, señor.
9: O sea, sí tienen contacto, pues, a pesar de estas diferencias.
8: No, señor.
10: Para Ventaneando, Ricardo Manjarres.
0: ¡Ay, cómo es esto! Oye, ay, alguien nos está robando. Nos está robando la información.
1: No, hombre, loco, yo pensaba que traíamos información fidedigna.
0: Oye, dime, Arley, ¿se acabaron los chismes o todavía hay más?
1: No, hay uno más perro.
0: A ver.
1: El Nata, viejo.
0: ¡Natanael! Sí, ¡Cano!
1: El Cano.
0: A ver, ¿qué pasó?
1: Pues no me puedo mandarle mensaje a la Fátima Bosch. ¿Sí?
0: ¿Le mandó un mensaje a la Bosch?
1: Sí.
0: ¿Y luego?
1: Pues ahí la gente está diciendo que tiene una relación acá y allá.
0: No. ¿Y ya dijo algo ella o no?
1: Pues sí dijo algo por el estilo, pero vamos a escucharlo aquí.
11: Pero yo no creo que el que alguien te comente tenga que ver algo profundo. O sea, ya entiendo que les encanta siempre en las redes como que likes o cosas, suceder polémicas, pero yo sigo con lo mismo, estoy soltera, no tengo ninguna relación, estoy concentrada trabajando y sí, no creo que un like o un comentario definan nada.
0: ¡Ay, qué bueno!
1: Pero te fijas cómo se contradice. Dice, la gente piensa que porque nos escriben hay algo profundo.
0: O sea, sí puede ver que haga profundo sus sin que escriba.
1: Sí.
0: Claro. Sí, lo profundo existe, sí, con escribir, qué mensa.
1: Sí.
0: ¿Tienes talento para el chisme?
1: Claro.
0: Oye, ¿qué me dices de uno de los caballos de Ezequiel Peña? Se le están muriendo, ¿no?
6: No.
0: Ah, ¿verdad? baboso, te estoy diciendo, exagera.
1: Ay, chingue. Oye, cuenta que me aventaste por la rumorosa con la transmisión, joder.
4: No, ma. De aquí no hay nada, se fue.
1: Aquí no hay nada. Y sin freno todo.

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2: Desde la redacción de Informe 24, estas son las noticias.
3: La Fiscalía General de la República detuvo al exgobernador de Guerrero, Ángel Eladio Aguirre Rivero, por ser presunto responsable de ocultamiento de evidencia en la desaparición de los 43 normalistas de Ayotzinapa. El Ministerio Público Federal dio a conocer que el exmandatario guerrerense, de 2011 a 2014, fue aprehendido como parte del nuevo modelo de investigación y el reanálisis de las actuaciones existentes en el caso de la desaparición de 43 normalistas de la Escuela Normal Rural Raúl Isidro Burgos de Ayotzinapa, Guerrero, que implicaron nuevos actos de investigación que permitieron acreditar la posible participación de Ángel N., exgobernador de ese estado, en el ocultamiento de evidencias para conocer el paradero de los estudiantes. México solicitó a la Embajada de Estados Unidos una reunión a la brevedad posible con el Departamento de Agricultura y las áreas de inspección de ese país, en busca de que reanude también en lo inmediato la exportación de aguacate, tras la suspensión por una alerta de seguridad relacionada con amenazas contra sus intereses y funcionarios estadounidenses en Michoacán. Así lo informó la presidenta Claudia Sheinbaum Pardo, quien ayer se reunió, dijo, con la asociación más importante de empresarios aguacateros de Michoacán para hacer un plan de trabajo, el cual, confió, será aceptado por los estadounidenses.
4: Para Informe 24, Joel Sánchez. 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

0: Muy bien, bueno, estamos de regreso. Feliz viernes para todos.
1: Me aguanto y ni modo.
0: Aquí está Arley Pérez. Doggy, le tienes un reto para Arley Pérez. Así que vamos con eso en este momento. Este es un adelantito de lo que va a haber más o menos en la casa de los babosos. Ya cada quien le ha puesto a hacer algo. Y bueno, vamos a ver qué pasa con el Doggy. Venga.
2: Oye, Choco, yo como buen regio, yo quiero ver si es bueno para las carnes asadas. Vamos a poner una canción así, norteñas de carnes asadas. Él tiene que seguirla y si no la sigue, quiere decir que no está bueno para invitarle a una carnita asada con mi compa Beto Zapata. Así que empezamos con una canción clásica.
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2: un... Cuando yo la pare, él tiene que seguir lo que sigue.
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1: Tristemente cantaba un jilguero.
2: Muy bien.
1: Ya ves. Y decían sus cantares muy tristes, como mata un amor traicionero.
0: ¡Bravo!
2: ¡Hey! Eso estaba fácil.
4: Uno era el de Emilio Guerra.
1: Es el de la asesina, ¿cómo no lo va a ver? El prometido de Estela. El otro es de Laura Garza.
4: El prometido.
2: ¡Bravo!
1: Estoy diciendo que es la bélica.
2: Pero si ves cómo dijo unas palabras como para agarrar de dónde iba, dice, ¿cómo no me voy a saber eso? ¿Cómo no?
1: Agarrando calma.
2: Esta no se la vas a ver.
4: Pero me

0: se está ganando hoy una gordita norteña.
1: Yo en la única carne asada que no la puedo hacer es allá en Argentina.
0: Nos vamos a ir ahí a los chicharrones de la San, ya saben dónde. ¡Vámonos!
2: Aguanta, corazón, no seas cobarde. Si te
1: tienes que ausentar.

0: Oye, la pausa ahí estaba, güey.
1: No, no, no, la mera pistola.
2: Nos fuimos muy atrás. A ver, esta.
0: Yo tengo un amor.

0: Ya lleva dos, maestro.
1: Ya lleva dos y están fáciles, vámonos.

0: Muy bien, bueno, la verdad les voy a decir, todos muy babosos. El único que sacó el trabajo adelante fue Arley y enfrentó todos los retos. La verdad, felicidades, Arley, muy bien. Bravo, bravo. Ojalá vinieran más artistas como tú que se presten a hacer todo esto, ¿eh?
1: Qué bárbaro. Lo que tiene que hacer uno para comer.
2: Y vámonos allá con el Chava, allá el cangrejo Nice, ¿eh? Saludos.
1: Hay que ir a probar la comida con mi compadre.
2: Me gusta ir ahí porque ahí comes gratis, güey.
3: Ah, no sabía. Es mi restaurante favorito de ahora en adelante.
1: Pero quién sabe, te quedan invitados.
3: Es verdad. Sí, sí. Bueno, el tío lo ha dicho.
1: Por eso es que...
3: Sí,
2: eres
3: sí.
2: De Catepón, güey.
1: Eres de Catepún,
3: ¿no? Ah, sí, va a valer, man. Sí, bueno. Sí, sí.
2: ¿Qué pides en el cangrejo Nice?
1: Los tacos a la sierra y los langostinos.
2: Tacos de la sierra son como de carne asada.
1: Sí, con frijol y queso.
2: Ah, no, no, sí, esos están perros, sí. Bueno, saludos al buen Chava. Mañana Arley va a estar en el Peacock, no se lo vayan a perder. Va a estar Machín, va a andar con el Panther Bélico. Gracias, Arley.
1: Gracias a ustedes por el espacio, muy buena vibra y gracias, como le digo, por prestarme a su público, para invitarlo a este evento. Y los que no conocen la música de su servidor, no conocen un show de su servidor, Arley Pérez, los retamos a que vayan y yo sé que no se van a quedar con las ganas de volver a ir.
2: ¡Eso! ¡Eso!

0: del show más chido de las tardes. Ella es la Chocolata, el Doggy, mi compañero Daniel Pérez, el Garbanzo.
1: Ah, gracias, gracias, gracias.
0: El creador de Contacto 13, Choco.
2: Ya muy famoso, Contacto 13. Lo mencionamos aquí, revientan los views, ¿verdad?
1: Sí, demasiados, Choco, hey, gracias.
2: Choco. Ahí está, ¿quién?
3: Hey, Choco.
0: Elber, Choco, Elber.
2: Hola, Elber.
3: Choco, yo pensé que ya se iba a ir el Garbanzo, jetas de pen, ya sabes qué.
1: Ey, ey, bueno, ey, tranquilo,
2: es que
1: Elber.
2: Esa era la idea, pero no lo logramos. Es que te está en el sindicato.
3: Ya tienes 70 años, mejor agárrenme a mí, yo tengo 25 y tú igual de pen.
2: Bueno, y no te oyes ya muy, ya como dicen cuando alguien está muy
1: traqueteado.
0: Se dice que lo corrieron sin aceite, Choco. Este vato le metían los cambios sin aceite ni nada. Nunca le hicieron el tune-up. Sí. Mismo filtro, mismas bujías.
2: ¿Cómo te apellidas?
3: Ya, pues.
0: González.
3: Ramírez.
1: No.
0: ¿No eres Elber González?
3: No, güey. Mira. No.
1: Es Gal.
3: Ok. Es algo serio porque vamos a ir a corte.
0: Hablas más lento que Obrador. ¡Muévete!
3: No, Simón. Vamos a ir a corte contra el Doggy.
1: Uy, otra vez.
2: ¿Otra vez?
3: Sí. Y en el jurado está el Fox.
1: En el jurado está el Fox.
3: Y el AMLO.
1: ¡Ah!
0: Fox.
3: Y el papá del pelotero, chico.
0: Fidel.
3: Y la mera del juez o a la jueza es la Bertalicia.
1: Ah, no, está metiendo a todos aquí.
0: Bertalicia,
1: ¿eh?
0: El juez. En el jurado está. ¿Quién y quién en el jurado? Fox.
3: En el jurado está el Fox, el AMLO y el papá del pelotero. Chico, me están entendiendo lo que te quieren decir. Ah, AMLO, pues.
0: Fidel.
1: AMLO, Fox
0: y la jueza es Bertalicia.
3: Es la mera perra de Michoacán, a huevo.
0: Choco.
3: Entonces,
2: ¿así hablan todos en Michoacán?
0: Así mero, aunque no te guste.
3: Choco, amárrate, mamita, vámonos. ¿Qué quieres?
2: Ío, qué asco. Entonces,
1: amárrate las trompas de Falopio, Choco.
3: Y pues tratan de sacar al perrillo ese divorciado de la...
1: ¡Oh!
0: Perrillo divorciado.
3: Sí, de la, el radio, pues lo tratan de sacar, pero ¿sabes qué? El abogado del perrillo es el Don Mac.
4: ¡Oh! Eres un antimigrante, eso es lo que eres.
0: Oiga, maestro Doggy, su abogado es Don Mac.
5: Oye, si el Garbanzo está bien estúpido, ahora me imagino su personaje.
3: El Don Mac.
1: Está bien estúpido. No hables así de tu protección, ¿no?
5: Esto es una parodia, no te la tomes tan en serio, Garbanzo. Pero a mí no me gusta que me estén poniendo de abogado a un viejillo imbécil como el que lo va a hacer.
2: Es una parodia, Doggy, no te la tomes tan en serio.
3: Mira, no, mira.
0: Ay, cuando quieras.
3: Yo estoy casado, no tengo deudas, tengo mi vieja en la casa y yo le pego cuando quiera y yo le hago lo que él tiene que hacer. Y yo soy un doy aquí en la calle.
1: Ah, caray, ya no entendí.
2: Ok, bueno, ¿y esa es parte de la parodia o vienes a echarte flores aquí?
1: Ya viniste a presumir.
3: Por eso yo soy alumno de Loki, pero quiero una parodia que lo quieren tratar de sacar de la radio y del podcast.
0: Otra vez. Vámonos pues, vámonos a corte. Esto vale. Es United States Doggy contra el State of California.
3: Vámonos.
6: En un mundo donde un locutor estaba siendo demandado, representado por el gran abogado y conocido Don Mac.
7: Buenas tardes, aquí estoy yo representando a mi cliente Delfín, el maestro Doggy, conocido en el mundo.
6: La jueza Bertalicia.
8: Estamos para repartir justicia, para donde sea y para donde Dios quiera, y un rosario antes de que empiece la corte.
6: Y expresidente Vicente Fox. Mexicanos y mexicanas, hay que prestar atención para poder ya sea juzgar o dejar libre al acusado de AMLO.
0: Quiero decirles a todos que vamos a hacer justos.
6: Después de dos días, Fidel Castro.
9: Yo quiero decirle que si él está con la revolución, va a salvarse.
6: Esto es el Doggy contra el estado de California.
8: Bueno, ya estamos aquí. Primero quiero que usted me diga.
0: Ay, güey, nunca digo quién va a ser el acusador.
1: Son los tres güeyes estos.
0: No, son los del jurado. Jurado.
1: Los tres quieren sacarlos.
0: El jurado son los que deciden, güey.
1: Ah, pues a mí qué me dice eso que dijo este güey.
0: Pues está bien imbécil este.
2: Pues es de Michoacán, que no escucharon.
0: Ey.
1: Pues invita a, ¿qué te parece a? Seleno.
10: Yo quiero decirles que quiero a este hombre fuera, quiero a este hombre fuera de la radio porque me siento ofendido, porque él siempre está hablando de las mamás solteras, mi mamá es mamá soltera y además yo tengo un tatuaje donde él dice que las mujeres, los tatuajes, tengo en el empeine una flor.
7: ¡Objeción! Señoría, objeción.
8: A ver, la defensa, ¿qué dice?
7: Mire, aquí primero estamos hablando de un muchachito que ni siquiera se sabe qué es o a qué se dedica. No tiene ningún derecho sobre
8: el
7: inglés.
8: A ver, silencio, no puede hablar de su sexualidad. Continúe.
10: Sí, ya ves, son homofóbicos, son antimujeres, son anti todo. Señora jueza, se descuida usted y este hombre la va a querer quitar de ahí de jueza. Va a decir, las juezas son unas estúpidas.
8: ¿Eso dice?
7: Mire, con su respeto, él le dijo a usted estúpida y yo no dije nada.
5: Dígale que si tiene el audio donde digo eso.
7: ¿Tiene el audio?
8: A ver, ¿qué pasó?
7: ¿Tiene el audio donde
10: sí, tengo el audio. Escuchen esto.
7: A ver.
5: Las mujeres son unas estúpidas, empezando con las juezas.
10: ¿Lo escuchó?
8: A ver, ese fue usted.
5: No, perdón, quiero hablar. Eso fue AI, inteligencia artificial.
7: Gracias, échale ganas para que saques de este problema.
5: Para eso lo contraté, le estoy ayudando, viejo
7: pendejo. Metiendo, tú cállate, eres estúpido.
8: ¿Ve cómo? Veo que se están peleando. A ver, siga.
10: Entonces, yo no sé, el jurado tiene el señor Fox, señor AMLO y usted, Fidel Castro, que parece una pasa, un gargajo usted. Díganos, por favor, que ya quiten ese show del aire.
8: Vamos a tomar un break. Porque además tengo que tomar mi sábila ahorita y mi chá de ginger.
6: 10 minutos después.
11: Estamos de regreso en la corte, por favor, todos.
12: Yo, la verdad, yo lo veo inocente.
0: Yo lo veo culpable. Está en contra de las mujeres. Y yo puse a Claudia para que fuera presidenta. Soy pro mujeres. Y Vicente Fox nunca tuvo a nadie en su gabinete de mujeres.
12: A ver, perdón, pero si una mujer mandaba era Martita ya, yo le hacía caso. Entonces, lo que está hablando esta chachalaca son mentiras.
9: Yo pienso que ya se están peleando ustedes.
12: Este empezó en diciendo que yo soy antimujeres.
0: Yo quiero nomás decirles...
7: Oiga,
0: usted cállese, usted no es parte de este tema.
7: Yo para terminar pronto, yo también creo que este es culpable, pero me agarró para el otro lado. Entonces, ¿qué hay ya?
8: O sea que su propia defensa ya se volteó.
7: No, yo no.
5: Oiga, ¿qué le pasa, don Mac?
7: Nada más yo quiero que me paguen mi dinero para irme, ya todos sabemos que usted.
5: Si usted no me defiende, voy a decir que andaba usted con el trueno. Usted andaba con el trueno y ahí en la radio de las promociones lo agarraba ahí en el cuarto donde tenían las calcomanías de la radio.
7: Acabo de ver evidencia que este hombre es...
5: Y tengo evidencias de que este señor, que acaba de voltear, que es el mi abogado, andaba con el locutor de la radio.
11: Hola, ¿qué tal? Buenas tardes, les saluda el trueno. Nada más quería decirle que sí, don Mac, que me las dio 2-3 veces, pero él dijo que si yo lo hacía, me iba a dar un terreno que tenía. Así que por eso le hice gracias hasta aquí.
0: ¿Saben qué, güey? Ya se acabó, ya se acabó el tiempo.
7: No manches.
0: Ahí estuvo tu parodia, Elber.
13: Aguas con las tarteras, aguas con los combis, mi chavo.
0: Se durmió, ya vámonos, se durmió.
6: No
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2: Bueno, nos vamos con el Chocolatazo a Honduras. Tenemos aquí a Alfredo. Tú, Alfredo, le vas a hacer el chocolatazo a tu esposa, Patricia. Hace 4 meses tú llegaste de Honduras, Alfredo, pero tu esposa parece que anda chateando, mensajeándose con otro, porque tus hijas le encontraron mensajes ahí a ella, ¿verdad?
23: Correcto.
2: Tus hijas le encontraron los mensajes ahí a tu esposa. ¿Qué edad tienen tus hijas?
23: Bueno, mis hijas ya tiene una, tiene 22, la mayor, la otra tiene 19.
2: Antes de que me digas qué decían esos mensajes de tu esposa con otro, tus hijas me imagino te quieren mucho y quisieron avisarte de esto.
23: Tú sabes, pues, bueno, mis hijas me aman, son celosas conmigo. Y entonces, pues, mis hijas me dicen, le digo yo, ¿qué onda? ¿Qué hace tu mamá? O fíjate que, no sé, contame, hija, cualquier cosa que mire, cualquier. Entonces ellas me dijeron, mire, papá, nosotros le quitamos el teléfono a escondidas porque no suelta el teléfono y mire, le voy a mandar unos mensajes que le agarramos de su teléfono, entonces esos son los mensajes, léalo.
2: Oh, no. Ok, te mandaron los mensajes, ¿y qué era lo que decían esos mensajes?
23: Ok, en el mensaje de audio donde el vato, nada más solo el vato habla, donde dice, mi amor, te mando un beso, mi amor, ¿cómo has estado? Mi amor, te extraño.
2: Oh, no. O sea que este hombre le mandaba estos mensajes de voz por el WhatsApp a tu esposa y tus hijas te los reenviaron a ti.
23: A huevo, yo los escuché y...
2: ¿Pero tú ya le reclamaste a tu esposa?
23: Pues sí, yo se los mandé a ella para atrás, ¿verdad? De mi teléfono, se los mandé para atrás y le dije, ¿qué onda? Le digo, mira cómo te... Le digo, como sos de basura, sí, yo soy malcriado. Y le dije todo ese montón de mierda. Le dije, ¿qué onda? Le digo, ¿y estos mensajes qué onda? No, que rebane, me dije, voy a ver que rebane, que las palabras las lleve el viento, que yo se voy a dar
2: con él. O sea que ella aceptó que hablaba con este hombre, pero todo era rebane como de broma.
23: ajá, reban y que uy, que no es que nada, me comió un le como la rebané, saludos y yo me
2: sí, ¿cuál rebane? Mujer casada, con hijos grandes y todo, y hablando así con otro hombre, eso no va.
23: Sí, porque yo le había ya mandado la de... Yo había cortado, ya había yo bloqueado y todo, entonces la bata esta me dice no, si no pasaba nada, entonces...
2: O sea, tú ya la habías dejado y ahora te está como rogando que vuelvas con ella, pero ¿qué te dicen tus hijas?
23: Mis hijas dicen que ella sigue con su teléfono clavada, pues, y a ella ya es una mujer adulta de 39 años, pero ahorita que yo me vine como que ha soltado la perra, decimos nosotros allá.
2: O sea, en solo 4 meses que tú tienes aquí, ella se soltó.
23: Simón, entonces yo quiero saber si lo que dice ella, si es mentira, pues, si, que es rebane, pues, las palabras.
2: Como ya la agarraron en eso, seguramente te va a mandar los chocolates a ti, no sé, pero bueno, ahí se está marcando, no haga ruido.
1: Aló.
2: Bueno, con Patricia, por favor.
1: No se encuentra ahorita.
2: No está. ¿Cómo a qué horas crees que la pueda encontrar?
1: Como a las 6 de la tarde.
2: 6 de la tarde. ¿Y con quién hablo ahorita?
1: Con la hija.
23: Ella es.
2: Bueno, hasta luego. Yo le llamo más tarde. Oye, ¿para qué hablabas, Alfredo? Yo creo que ya te escuchó.
0: Ya la regó este vato.
5: No, ya lo escuchó. Ya la regó el Brody.
2: A ver, vamos a ver eso de los mensajes y eso. A ver, márcale de nuevo. Hola, sí, con Patricia, por favor.
1: No se encuentra ella ahorita.
2: Ah, okay, sí, lo que pasa es que le llamo de una compañía de chocolates, tenemos una promoción donde le mandamos chocolates a alguien especial, no sé, igual tú, no sé si tú tienes a alguien especial, le mandamos unos chocolates totalmente gratis, es solo una promoción, ¿tú tienes a alguien por ahí?
1: No.
2: ¿No tienes a alguien especial, a un chico especial, alguien quien te guste?
1: No.
2: ¿Algún amigo, novio, esposo?
1: No.
2: O sea, de plano nadie especial.
1: No.
2: ¿Y para ti no es especial tu esposo Alfredo? Él me dijo que te hiciera esta llamada para ver si tú lo mencionabas, para ver si le mandaba los chocolates. Adelante, Alfredo.
23: Hello.
1: ¿Y qué broma? ¿Cuál es la broma?
23: No tenés a nadie especial.
1: No.
2: Oh, no.
23: No, pensé que tenías a alguien especial, el papá de tus hijos, decía yo.
1: ¿Y que te lo tenga vos entonces?
23: No, pues la idea era de que tú los mandaras a alguien especial, ese era el chiste.
0: ¡Que no eres especial, primo!
23: Sí, yo valgo madre, no tiene a nadie especial ella.
2: Bueno, Patricia, y también esto era para ver si le mandaba chocolates al chico con el que te mandabas mensajes en el WhatsApp. ¿Quién era él? Patricia,
0: les puso música de contestación.
2: Aló, Patricia.
23: A ver, no tienes a nadie en especial entonces.
1: Ajá.
2: Oye, pasó algo muy raro, nos mandaste a música, Patricia. La pregunta era nada más que si seguías hablando con tu amigo del WhatsApp.
1: Hola, amigo.
2: Bueno, los mensajes de audio que te mandaba en el WhatsApp, ¿qué decían esos mensajes, Alfredo?
23: Oh, pues que la amaba bastante, que la extrañaba, que le mandaba piquitos, que le mandaba besitos en su boca bonita.
1: Sí, ¿de qué se trata eso?
2: Bueno, se trata de simplemente saber si tú sigues hablando con ese hombre o no, eso es todo.
1: Sí.
2: Oh, no. Si sigues hablando con él, bueno, ¿y tus hijas están de acuerdo con esto, Alfredo?
23: No, pues mis hijas me apoyan a mí, no a ella. No están de acuerdo que ella siga hablando con su amigo.
2: Pregúntale, ¿por qué sigue hablando con él?
23: Sigues hablando con tu amigo, entonces.
2: Ya puso música otra vez.
1: Ajá.
2: ¿Sigues hablando con él?
1: No.
2: ¿Qué te dicen tus hijas de estos mensajes que recibes de ese hombre?
0: Te están haciendo de chivo los tamales, Brody.
23: Sí, me está poniendo el cuerno.
0: Pero nomás poquito.
2: Bueno, se está marcando a ver qué pasa, Bueno, ya no creo que nos conteste. Lo último que quieras decir tú, Alfredo.
23: Un saludo aquí para la colina. Aquí estamos con Los Ángeles trabajando. Gracias, me gusta el programa. Gracias.
0: ¿Qué cosa? Si a aquel vato le gusta a tu mujer.
2: Debe ser duro para un hijo o una hija ver mensajes en el teléfono de su mamá mensajeándose con otro, ¿no? Bueno, que nos llamen. ¿A ustedes les ha pasado algo así? Bueno, regresamos aquí en el show de Erasmo y la Chocolata.
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0: Muy bien, señores, buenas tardes.
1: ¡Bravo, maestro!
0: Oigan, ahorita se viene algo muy bueno aquí en el programa. Feliz viernes a todos los que me escuchan en el podcast. Vayan al podcast de Erasno y la Chocolata para que oigan el relajo, un adelantito de la casa de los babosos. Obviamente mi reto que yo hice o tengo para Arley Pérez es el mejor de todos. No,
2: el mejor es el mío, la verdad.
0: Y tú lo sabes, Garbanzo.
2: No, y él, ¿cómo se expresó? No, Garbanzo. Pero
0: bueno. Garbanzo le guiña en un ojo y él ya siente que quieren sexo. El día de hoy, que es viernes, quiero platicarles de algo de lo que estamos manteniendo muy bien. Le estamos metiendo ahí a las páginas del maestro Doggy. Y son cosas que yo he hablado aquí. Obviamente no hay como que me escuchen porque también se puede malinterpretar algunas cosas que ven ahí, pero obviamente aquí estoy para hablar de ellas, ¿no? Decir todo se lo debo a ella. Hablé el otro día de eso, que había hablado de eso. Te dice, no sirves para nada. De eso que quiero comentarles un poquito. ¿Y han escuchado ustedes mujeres que le dicen a un hombre, no sirves para nada?
2: Sí.
0: Pero,
2: más de una vez.
0: Pero, ¿por qué no lo dejan? ¿Han pensado en eso o no?
2: No, pues obviamente nada más uno dice, pobre güey, pero no.
0: No, a ver, no sirves para nada. Es una de las frases muy comunes entre estas mujeres manipuladoras. Te dice que no sirves para nada, pero no te suelta, ¿no? Estas son las tres razones por qué una mujer, a pesar de que te dice que no sirves para nada, realmente no te suelta. Y eso es lo que yo les daba ahí para ustedes. Gracias a todos los que me siguen, le dieron like y compartan. Uno, le conviene lo que resuelves. O sea, no sirves para nada, pero sí haces cosas. Nada más que dice que no. Alumno, puede despreciarte con palabras, pero no quiere perder el dinero, la estabilidad, los favores, la atención y las soluciones que recibe de ti. No valora al hombre, pero sí disfruta los beneficios. Y ahorita me van a escuchar mujeres, ja, ja, ja. El dinero, este idiota apenas saca para la renta y apenas tenemos para el carro que tenemos y apenas tenemos para ir al baile aquí y apenas tenemos para las vacaciones y apenas tenemos para esto y para otro, apenas tenemos eso. ¿Escucharon? Es algo. Entonces,
2: ¿qué diría Diosito de eso?
0: Entonces, si estas mujeres realmente fueran algo importante y algo grande y no les alcanzara eso, ya hubieran agarrado otro, pero no les alcanza a ellas. ¿Entienden? A ti sí, brody, tú sí te alcanza para otra, a ella no, por eso te tira popó, pero sigue ahí porque no puede agarrar otro. Seguramente ya sabemos cómo se ha de ver. Regresamos.
1: ¡Bravo!

0: Muy bien, señores. Te decía que hay mujeres que te dicen que no sirves para nada, pero no se van. Una es que lo que resuelves. Y les decía yo que puede ser que ustedes mismos digan, güey, pero si yo no tengo tanto dinero, no seas bruto. Ese es el dinero que necesita y punto. Brody. ¿Ok? Número dos, te quiere inseguro. O sea, decirte que no sirves para nada es para bajarte la autoestima, te quiere inseguro y que tú digas, pues ¿cómo voy a ir a otro lado si no me quiere esta cochinada que tengo aquí? ¿Cómo me va a querer otra mejor? ¿No? Entonces, ellas mismas, si tú analizas, salte de como si saliera tu alma de tu cuerpo, ponte a flotar como un dron, y fíjate cuando te dice, no sirves para nada, es para bajarte la autoestima. Cuando te baje la autoestima, tú dices, pues si apenas me alcanza para esta vieja que mira cómo está, ¿cómo va a alcanzar para una mejor? Pero, si te ves, ve que vieja, y luego mula. Entonces, te quiere inseguro, te repite que no vales para destruir tu confianza y hacer creer que nadie más te va a querer. Mientras dudes de ti, tendrás miedo de marcharte y serás más fácil de controlar. No necesitas que seas inútil, necesita que tú lo creas. Óiganlo bien, no quiere que seas inútil. Obviamente que si de verdad fueras inútil ya se hubiera ido. Nada más quiere que lo creas. ¿Ok? Entiéndalo. No sirves para nada. You're a piece of... You're what the... You no sé qué. Brody, nada más quieren que lo creas. Porque si lo fueras, ya se hubieran ido, ¿ok?
1: Ahí aplica, maestro, lo que dijo un día de lo de los elefantes, ¿no? Que los tenían...
0: Totalmente.
1: Sí, ¿verdad?
0: Sí, a ver, pero, Garbanzo, creo que hay una pequeña línea ahí entre
1: a ver,
0: las mujeres que tienen un Brody ahí y, le, y ahí lo tienen. Y otra cosa ya es que le tiren... Ya le tiren.
1: O sea, aparte de que los tienen bien bajados, los humillan aún más.
0: Sí, porque si una mujer ya te tiene controlado, pues trátalo bien, el Brody ya está ahí. Pero ellas son, o sea, se atacan, como dicen. O sea, ellas
1: ¿se alimentan de eso?
0: Ellas no tienen una barrera de decir, ah, ya, con eso, no, es, ya lo tengo dominado, aparte.

0: van desde muy niños. Y ya de más grandes les siguen amarrando, pero tú sabes que si un elefante quisiera, saca el pie con todo y puf, vuela la cadena. Pero el elefante ya está amaestrado, ya está ahí. Ya se pero por lo menos en el circo le dan de comer, lo tienen ahí, lo pueden hacer que caminar y que se le suba un payasito arriba. Ese era el rollo, ¿no? Lo feo era de que, pues, si tienen que viajar en los camiones, todo este rollo que ya sabemos. Pero el rollo es de que esos elefantes podían correr, de ser un desmadre, pero no se van. Y ustedes, brodis, recuerden, como ese elefante, ya los tienen ahí amarrados, creen que ya no hay más, que es todo, pero no es así.
1: Wow, man.
0: Bueno, número tres, por último, ya descubrió que aguantas. Te dice que no sirves, pero no se va. Una, porque le conviene lo que le das. Dos, porque te quiere tener inseguro. Y tres, porque sabe que aguantas, brody.
1: Punto. La medida.
0: Punto. Punto. Yo les decía, si yo conozco una mujer de las que ustedes tienen, ¿me va a decir a mí y me va a hablar a mí como ustedes? No, porque sabe quién soy. Pero a ustedes sí, porque saben quién son.
1: Uf. ¡Qué va! ¡Bravo, gran líder!
2: El maestro Doggy.
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3: Las lluvias registradas durante los últimos días han contribuido al incremento en los niveles de almacenamiento de varias presas de Sonora. Autoridades del sector hídrico señalaron que las aportaciones representan un alivio para el abastecimiento de agua en distintas regiones y benefician tanto al consumo humano como a las actividades agrícolas. No obstante, continuará el monitoreo de los escurrimientos durante la temporada de lluvias. Casi 6 de 10 casos de dengue confirmados en Sonora durante 2026 fueron clasificados con signos de alarma, de acuerdo con las cifras presentadas por la Secretaría de Salud del Estado. El informe reporta 552 pacientes en esta categoría, 402 con dengue no grave y 15 con dengue grave. Pero, ¿cuál fue el signo de alarma más frecuente? Entre los pacientes clasificados con dengue con signos de alarma, la disminución de plaquetas fue la manifestación predominante, al presentarse en el 84% de los casos de este grupo. El reporte separa esta categoría de los pacientes con dengue no grave y de quienes desarrollaron dengue grave. La información permite identificar que la mayoría de los contagios confirmados no quedó dentro de la clasificación de dengue no grave, sino en la categoría que contempla signos de alarma. Entre las personas clasificadas con dengue no grave, los síntomas más frecuentes fueron fiebre, presente en el 100% de los casos, dolor de cabeza un 98%, dolor de articulaciones 95%, dolor en la zona interna de los ojos 85%. Aunque estos porcentajes corresponden a los casos no graves, el informe también documenta manifestaciones distintas entre quienes presentaron signos de alarma o desarrollaron dengue grave.
1: Para Informe 24, Adrián López. 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
3: Para la extradición de gas natural en yacimientos no convencionales, el Comité Científico sobre Soberanía Energética que se integró para analizar este tema recomendó usar agua salada, garantizar que no se obtenga de mantos de agua dulce para consumo humano, usar aditivos menos contaminantes y hacer consultas públicas. También se pronunciaron para prohibir este tipo de técnicas en la cuenca Tampico-Mizantla, localizada entre Tamaulipas y Veracruz, como parte de sus 10 recomendaciones derivadas del primer resultado de análisis, con la intención de disminuir las importaciones y la dependencia del gas proveniente principalmente de Estados Unidos. El Instituto Nacional Electoral suele pedir más dinero del que gasta. Así ocurrió en 2024, cuando de una solicitud de 9.991 millones de pesos para organizar las contiendas federales, presidencia de la República y renovación de todo el poder legislativo, le fueron autorizados 9.401 millones, aunque al final reportó un ejercicio de 8.715 millones, es decir, 1.276 millones menos de los que había solicitado inicialmente. Para organizar la próxima elección de diputaciones, única contienda federal de 2027, pide 13.453 millones.
4: Para Informe 24, Joel Sánchez. 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

0: ¿sabes qué están leyendo algunos jóvenes cuando se encierran horas con el celular? No siempre son memes o videos graciosos. En ciertos rincones de internet, existe un mundo donde el odio hacia las mujeres se disfraza de fraternidad masculina, donde la frustración se convierte en resentimiento organizado y donde los discursos de odio en línea ya han cruzado la pantalla para convertirse en violencia real. Ese mundo tiene nombre. Se llama Manósfera. La Manósfera es un ecosistema de foros, redes sociales y blogs donde se promueven la misoginia, el antifeminismo
1: y una masculinidad que se siente amenazada.
0: Dentro de ella habitan los llamados incels, que significa célibes involuntarios, hombres que se describen como incapaces de tener pareja y que culpan a las mujeres de su situación. Entre ellos, manejan un lenguaje propio. Llaman Chad al hombre exitoso con las mujeres, Stacy a la mujer atractiva que consideran inalcanzable.
1: Y se llaman entre sí broncels, hermanos incels.
0: Puede sonar a jerga inofensiva, pero no lo es. En 2018, un hombre influido por esta ideología atropelló a varias personas en Toronto, Canadá, dejando 10 víctimas mortales. En algunos de estos espacios, no solo se comparte frustración,
1: se alienta abiertamente a la violencia.
0: ¿Pero por qué ocurre esto? Los especialistas del Programa Universitario de Estudios sobre Democracia, Justicia y Sociedad de la UNAM identifican 3 factores. Primero, la frustración captada por los algoritmos. Las plataformas digitales detectan la dificultad de estos jóvenes para establecer vínculos afectivos y les ofrecen contenido cada vez más radical. Segundo, el mandato patriarcal, la creencia de que el hombre merece el cuerpo de la mujer y que si no hay conquista, surge el deseo de destrucción. Y tercero, el antifeminismo digital, una reacción organizada para frenar el avance de los derechos de las mujeres. Lamentablemente, el discurso de odio ha cobrado vidas en México. La tragedia en el Colegio de Ciencias y Humanidades, Plantel Sur, y la pérdida de 2 profesoras en Michoacán son llamadas de atención sobre cómo las ideologías misóginas promovidas en redes sociales se materializan en agresiones letales. La solución no puede ser solo policial. Se necesita desactivar el mandato patriarcal desde la raíz. Crear espacios de escucha colectiva para que los jóvenes transiten su dolor y su frustración sin recurrir a la agresión. Atender la salud mental de quienes están en riesgo de radicalización.
1: Y de construir el mito de la conquista masculina.
0: Enseñando a gestionar el rechazo sin convertirlo en odio. La Manósfera no es un problema lejano ni ajeno. Está en el celular de nuestros hijos, alumnos, vecinos. Pregunta, escucha, observa, porque como advierte la ONU, las narrativas de estos espacios ya no se limitan a nichos de internet. Están influyendo en la forma de pensar, de votar y de tratar a los demás. El silencio no es neutralidad, es complicidad. Con información de la doctora Rosaura Martínez Ruiz, de la Facultad de Filosofía y Letras de la UNAM. Un guión de Leonardo Santiago con información del portal Ciencia UNAM. Les saluda Mónica Genis.
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0: No más vamos por unas frías y no nos tardamos. 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
2: El informe del tiempo para este día se contará con una temperatura máxima de 33 grados y una mínima de 30 grados centígrados. El cielo estará parcialmente soleado con una humedad de hasta el 80%. Para hoy hay un 15% de posibilidades de lluvia. El viento será en dirección variable de 15 a 20 kilómetros por hora y no se descartan valores mayores. Aún así, hay condiciones favorables para la navegación. Amanecerá a las 5 de la mañana con 53 minutos y la puesta de sol será a las 7:26 de la tarde. La primera bajamar fue a las 12:28 de la madrugada y la siguiente bajamar será a la 1:29.

0: la tarde. Hoy tendremos un total de 13 horas y 33 minutos de sol, mientras que el coeficiente de mareas será de 50, lo que indica que tendremos un promedio medio. Esto se debe a que la luna se encuentra en la fase de cuarto menguante. Se recomienda implementar medidas de seguridad a todo tipo de navegación.
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3: ¿Alguna vez has escuchado a alguien decir, me cayó la solitaria y no sabía si era un chiste o algo real? Pues es muy real. La solitaria es un parásito que puede medir hasta 7 metros de largo. Imagínate un gusano del tamaño de un poste de luz viviendo dentro de tu intestino. Pero lo más preocupante no es eso. Lo peor ocurre cuando sus larvas llegan al cerebro. Su nombre científico es Tenia solium y su ciclo de vida es un viaje complicado entre cerdos y humanos. Todo empieza cuando un cerdo criado en traspatio y sin control sanitario come algo contaminado con heces humanas que contienen huevos del parásito. Dentro del cerdo, esos huevos se convierten en larvas que se alojan en los músculos. Si una persona come esa carne cruda o mal cocida, las larvas llegan a su intestino, se pegan a la pared y crecen hasta convertirse en el gusano adulto, la famosa solitaria. Eso se llama teniasis. Pero si lo que una persona ingiere no son las larvas, sino los huevos del parásito, por agua o alimentos contaminados, el asunto se pone grave. Las larvas pueden viajar por la sangre y alojarse en músculos, ojos o, en el peor de los casos, en el cerebro. A eso se le llama cisticercosis. Y cuando llega al cerebro, se convierte en una neurocisticercosis, la forma más peligrosa. Puede provocar epilepsia, dolores de cabeza intolerables e incluso la muerte. De hecho, es la primera causa de epilepsia adquirida en adultos en muchas regiones del mundo. Este parásito tiene un truco maestro. Es capaz de engañar al sistema inmunológico, transformando la respuesta inflamatoria del cuerpo en una respuesta antiinflamatoria que le permite vivir años dentro de los tejidos sin causar síntomas. Es como un intruso que entra a tu casa, desactiva la alarma y se queda viviendo ahí sin que te des cuenta. El problema está ya cuando la larva muere, ya sea por medicamentos o por edad, y libera sustancias que desatan una inflamación brutal en el cerebro. Paradójicamente, muchas veces los síntomas más graves no los causa el parásito, sino la propia defensa del cuerpo al intentar eliminarlo. En México, los casos de cisticercosis han bajado mucho en las últimas décadas. Hoy se reportan menos de 300 al año. Pero la enfermedad no ha desaparecido. La Organización Mundial de la Salud la tiene entre sus prioridades de eliminación para América hacia 2030. Y es que persisten comunidades donde la falta de agua potable, el manejo inadecuado de excretas y la crianza de cerdos sin control sanitario mantienen vivo el ciclo del parásito. Mientras tanto, se investigan moléculas del parásito que podrían convertirse en blancos para terapias más precisas, que ataquen al invasor sin desatar la tormenta inflamatoria. Erradicar la cisticercosis no depende solo de eliminar un parásito, sino de transformar las condiciones que le permiten existir. Cocinar bien la carne de cerdo, lavarse las manos, tener acceso a agua limpia, suena sencillo. Pero para millones de personas en México todavía no lo es. La lucha contra la solitaria es una lucha contra la desigualdad. Con información de la doctora Lucía Jiménez García, de la Facultad de Medicina de la UNAM. Les saluda Mónica Genis.
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1: Son las 7:59.
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mamás de cosas de niños después de unas vacaciones. ¡Qué bárbaro! ¿Cómo nos fuimos de vacaciones, verdad? ¡Ya estamos de regreso! Una temporada más, un programa más, un sábado más aquí en Cosas de Niños. Para que usted que nos esté escuchando despierte a su chamaco, que se ponga las pilas, que se levante, que escuche música decente para los niños. Porque recordemos que muchas veces los chamacos andan cantando canciones que dices tú, ¡ay, Diosito Santo! ¿De dónde sacó eso la criatura, verdad? Muy buenos días, yo soy su madrina Lina, o Nina Lina, como ustedes gusten llamarme, y estoy aquí presente con ustedes para mostrarles un poquito de la música, un poquito de todo, para que la gente que nos está sintonizando pues se ponga bien las pilas, y por supuesto los niños, sobre todo los niños, porque este programa está dedicado no nomás a los niños, también a los papás, porque muchas veces los papás no hacemos caso de las cosas de los niños. Así que hay que ponernos de acuerdo, hay que ponernos así al tiro y escuchar a los chamaquitos, porque muchas veces ellos en su forma, en su idioma, de su manera nos dicen que necesitan, y nosotros muchas veces se nos olvida que también fuimos niños y también queríamos que nos escucharan, ¿verdad? Sí, sí pasa, claro que pasa. Bienvenidos nuevamente, yo soy Nina Lina, aquí estaré acompañándolos en nombre de mi pequeña gran locutora Joana Ríos, que ahorita está también de vacaciones. Pobrecita, pues es que va a la escuela, va al taekwondo, va a la banda de guerra, van. Nomás le falta poner un puestecito, hornea, porque le ayuda a su mamá a hornear los pasteles que están bien buenos. Nomás le falta poner un puestecito de tacos en la noche o de hot dogs. La verdad, así que si ustedes también están escuchándonos, adelante, comuníquense y mándenos un mensajito al 638-383-4141. En Cosas de Niños nosotros nos dedicamos a poner música para niños, a hablar de temas para los niños y también para los adultos, para que comprendan un poquitito el sentir de todo el chamaquero. ¿Cómo están? ¿Ya fueron a la playita? Espero que sí, está haciendo un calor. Ay, Diosito Santo. Para irnos a la playita, aunque sea meter las patitas, así los piecitos, ir a ver qué encontramos. Hay mucha gente que va y busca conchitas, va y ve los atardeceres, van y se llevan una pizza y ahí comen en el atardecer. O sea, dejando limpio, por favor. Así como llevamos una canastita, una bolsita para juntar las conchitas, también hay que llevarnos una bolsita o algo para guardar nuestra basura, ¿está bien? Sí, pues está muy bonito ir a la playa y todo, pero también nosotros tenemos que guardar nuestra basurita para no dejar un cochinero. Recuerden que tenemos que mantener limpias nuestras playas, que son tan bonitas. Puerto Peñasco es de todos y es responsabilidad también de todos el cuidarlo. Así que platíquenme qué hicieron durante estos días que no nos escuchamos. Platíquenme qué han hecho. ¿Tuvieron visita? Mucha gente ha recibido visita durante estos días, y los que sí, porque ya prácticamente se acabaron las temporadas altas de las vacaciones. Aunque los niños entran el 31 de agosto, todo el mes de agosto como que es el mes pesado, porque ya los papás pues tenemos que empezar a juntar las cosas, los materiales, ¿no? Para los niños, los materiales para los chamaquitos, que ya llegó la lista de útiles, que el uniforme. Entonces ya ahorita la gente pues empieza a decir, ¡ah, caray! Está bien caro todo, oiga. Y sí, está bien caro, así que pues empezamos a comprar las cosas de a poquito. Hay muchas personas que lo hacen así, que empiezan a comprar incluso desde que terminó ya el ciclo escolar, por ahí por junio. Hay gente que ya empezó a comprar, que no, pues ya, ¿sabes qué? Compré un cuaderno esta quincena, compré otro, compré dos, compré una resma de hojas, porque acuérdate que empiezan a poner las cosas de la escuela desde mucho tiempo antes para lo mismo, para que ya no estén las cosas escogidas, para que tú puedas comprarlo poco a poquito. En lo que vas al mandado, pues ya compraste la regla, ya compraste un pegamento, después ya compraste la mochila, y así te vas, ¿no? Porque pues uno dice, una cosa, ¿no? Como si uno tuviera un hijo, pero no todos tienen solamente un hijo, la mayoría tienen más chamaquitos que necesitan de más cosas para lo que es el regreso a clases, ¿verdad? Pero yo imagino que ya los papás ya están ya preparándose, porque ¡ay! Que si están grandes las listas de útiles, ¿verdad que sí? Sin importar si son de primaria, de kinder, de secundaria, de todo. Que el cuaderno. Muchos de los niños llevan listas de útiles con colores, por ejemplo. No nada más colores para colorear, ¿no? Sino que, por ejemplo, el cuaderno de
Vida saludable de un color, el cuaderno de matemáticas de otro, el de ciencias de otro. Sí, como que llevan así colores para empezar a marcar las diferentes materias, dependiendo también de en qué grado va tu hijo o tu hija. Y si no, pues también empiezan con lo de que no, que la libreta no sé qué, y que el no sé qué, juego de geometría, las tijeritas de esas de redonditas, que llevar el pegamento, que la resma de hojas, que un libro de pintar. Entonces todo eso conlleva un gasto. Y hay mucha gente que, pues obviamente, imagínate, cuando es un solo hijo, pues como sea, va, pues cuando son dos, tres, se pone más pesada la cosa. Es por eso que muchas veces debemos de ser más inteligentes para comprar nuestros útiles escolares. Sobre todo, y lo más importante, es revisar que todos los útiles, todo lo que nos quedó del año pasado, que sí es usable, reutilizable. Por ejemplo, hay colores que están completos, hay gente que tiene lápices todavía guardaditos, por ejemplo, hay niños, casi todos, no se acabaron todo el cuaderno, a veces que les quedan algunos cuadernos con algunas hojitas, pues bueno, es utilizarlo para el regreso a clase. Ya ves que la primera semana pues es de prácticamente ir a ver cómo está la cosa ahí en las escuelas, en los salones, y muchas veces los primeros días pues son para adecuarse, ¿verdad? Entonces ahí se pueden llevar uno de esos cuadernitos que todavía le quedan del año pasado, bueno, del ciclo escolar pasado, para que ahí puedan hacer sus cositas, ¿verdad? La mochila, si la mochila todavía sirve, hay que darle una buena lavada, echarle aguasome, echarle algo para que funcione. Y si no, recuerden que muchas cosas que ya tienen, que aún sirven, le pueden servir a otros niños que no tengan el dinero para poder comprar las cosas nuevas como quisiera uno, ¿verdad? Yo lo que hago muchas veces, ¿sabes quiénes conocen y quiénes saben también de eso? Las personas que hacen la recolección de basura. Yo les hago ahí unas bolsitas y les digo, a ver qué, para útiles escolares o juguetitos o ropa que ya no le queda a mis hijas. Y ellos muchas veces conocen casas, conocen, imagínate, andan por toda la ciudad, conocen lugares, personas que a lo mejor y no tienen, están en condiciones difíciles, y muchas veces ellos se los llevan a esas personas. O si tú conoces alguna asociación, o si tú conoces alguna familia que la pueda utilizar, pues adelante. También nunca estaría de más, ¿verdad? Comprar, bueno, si compré un lápiz, si tengo tres chamacos, y compré un paquete de lápiz, pues uno lo busco para regalarlo, ¿no? Y armar a lo mejor un paquetito, aunque sea, no sea en la mochila, porque la mochila pues es lo más caro, ¿no? Pero sí armar una bolsita que con un cuaderno. Si compraste seis cuadernos, compra otro. Si tienes oportunidad, si tienes, ¿no? Para juntar ahí, para hacer otra mochilita u otro paquete escolar para los niños, ¿no? Así que pues bueno, ahorita el regreso a clases es el momento más caro, yo creo más caro que las vacaciones. Y pues ni modo, no nos queda más que empezar a prepararnos. Recuerden que ya casi apenas estamos a 8, pero pues de volada ya quedan 2 semanas, 3 semanas para que regresen a clase los niños, y de volada se llega el tiempo, de volada. Así que pues bueno, vamos a aprovechar y poner canciones vacacioneras, aprovechar que todavía estamos de vacaciones aquí en Cosas de Niños, y recordarles el número en cabina: 638-383-4141, aquí en Cosas de Niños, a través de la Bestia Grupera 93.5 FM. Así que comunícate, manda tu mensajito y pide tu canción. ¡Y ya! ¡Lareque!

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1: Son las 8 de la mañana con 50 minutos y el siguiente tema es un tema muy importante que espero que las mamás, los papás, abuelos, quienes estén al cuidado de niños, pongan mucho ojo al respecto, porque estamos hablando de cómo prevenir y actuar ante violencia sexual en niños. Es una de las agresiones más severas contra la integridad física y psicológica de niñas, niños y adolescentes. Por su derecho a vivir una vida libre de violencias, las personas adultas debemos actuar ante un posible caso de una situación de este tipo en nuestro entorno. Durante la niñez y la adolescencia se sientan las bases físicas, mentales y emocionales de cada uno de nosotros. Recordemos que es la etapa que marca lo que vamos a hacer en la vida. Así tan fácil y tan sencillo. En esta edad conocemos el propio cuerpo, se adquieren hábitos que van a perdurar en la etapa adulta, se aprenden habilidades, matemáticas, de lenguaje, de socialización, todo eso que nos va a ayudar a enfrentarnos al mundo en un futuro. Pero para muchas niñas, niños y adolescentes, no siempre esos aprendizajes implican construir pensativos positivos, recuerdos bonitos, relaciones positivas. Por desgracia, en muchos casos, niñas, niños y adolescentes son víctimas de violencia que pueden dejar huellas dificilísimas e incluso imposibles de borrar en su vida. En este caso, estamos hablando de niños, niñas o adolescentes que han sufrido algún tipo de violencia sexual. Para adentrarnos un poquito, tenemos que saber qué es la violencia sexual contra las niñas, niños y adolescentes. Y esto es cualquier tipo de contacto o actividad sexual entre un niño, niña, adolescente y otra persona que ejerce una posición de poder sobre estos niños o estos adolescentes para que sin su consentimiento, valiéndose de amenazas, de violencia física o psicológica, los obliguen a hacer cosas de índole sexual. Esto es lo que sucede. Hay que ser honestos y esto es la realidad. Nosotros tenemos que hablar con nuestros hijos, con nuestras hijas, desde muy temprana edad, a conocer su cuerpo, poner límites y jamás en la vida permitir que alguien les haga daño, que alguien los haga sentir incómodos, que alguien quiera abusar de ellos. El abuso sexual infantil es una de las agresiones más violentas contra la integridad física, psicológica y emocional. Cuando esto sucede, afecta muchísimo, muchísimo en la víctima. Entonces, esto es algo que debemos nosotros de evitar. Es una realidad. Por desgracia, te puedo decir aquí en Puerto Peñasco, por desgracia, hay niños y niñas que están sufriendo de esto. Así, puedes tú incluso conocer, o por qué no, incluso ser víctima de estas situaciones y no recibir ayuda, no saber qué hacer, ya sea que tú tengas alguno de tus hijos, de tus sobrinos, algún conocido, o por qué no, tal vez algún niño, alguna niña, algún adolescente en este momento esté pasando por algo así. Entonces nosotros como adultos debemos de estar tratando de identificar, de saber, porque los niños, cualquier persona que se sienta vulnerable, pues obviamente va a tener miedo, y al tener miedo no decimos lo que nos pasa. Debemos de prevenir y es muy importante que nosotros como adultos encargados del cuidado de alguna niña, de algún niño o de algún adolescente, conozcamos cómo identificar qué le está pasando a nuestros hijos. Los signos y síntomas son diferentes, ¿no? Físicamente pueden tener moretones en sus áreas privadas, molestia en sus áreas privadas, molestia al orinar, molestia al ir a hacer popó, cualquier tipo de cosa física, infecciones en sus partes, cualquier cosa de ese tipo, es una llamada de atención increíblemente fuerte. Ahora, hay otras que son más difíciles de detectar. Este es el caso de las situaciones o los signos y síntomas emocionales y mentales. ¿Por qué? porque los niños pueden presentar miedos, fobias, depresión, ansiedad, baja autoestima, sentirse culpables, conductas de autolastimarse, también tienen problemas de atención, se sienten retraídos, dejan de tener esas amistades, se encierran en sí mismos por miedo, suelen tener pesadillas, pueden hacerse pipí del miedo sin ningún tipo de cosa que digas tú, ah, pues le dio miedo a una película o algo. No, muchas veces dejan de comer por eso, por tener miedo, y de verdad nosotros debemos de escucharlos, de verlos, de analizar lo que está pasando. Yo les hablo de este tema, papás, mamás, abuelos, abuelas, porque es un tema difícil, pero es un tema que debemos de conocer. De verdad, nuestros hijos dependen de nosotros y nosotros tenemos la obligación de estar al pendiente de ellos. Después de ahorita vamos a ponerles unos cuentos específicamente para niños y para niñas, que hablan justamente y explican con lenguaje para niños y niñas el cómo ellos pueden protegerse. Se los recomiendo muchísimo, lo pueden buscar ustedes en YouTube. Se llaman El libro de Tere y El libro de Sebas. Están dirigidos, obviamente, El libro de Tere para las niñas y El libro de Sebas para los niños. Tú pónselo a tus hijos. De verdad, así como los niños se aprenden las cancioncitas, los bailes y todo eso que ven en los videos, también que aprendan a cuidarse, que aprendan a detectar cuando alguien quiere hacerles daño, que sepan que tú como mamá, que tú como papá, que tú como abuelo o abuela los vas a cuidar. Que aprendan que muchas veces es triste y duele reconocerlo, que los mismos agresores están y duermen muchas veces en nuestras mismas

0: cuidar a nuestras bendiciones. De verdad, es una cosa horrible, es una cosa que cuando nos toca a nosotros escuchar o saber de casos así, se te desmorona el mundo y dices tú, sí, para uno de adulto, escuchar decir, no, pues es que mira, le pasó tal cosa a tal niño, tal niña, te sientes mal, sientes el alma, se te hace chiquita. Ahora imagínate al pobre pequeño, la pobre pequeña que le pueda estar sucediendo eso. Le pido muchísimo a Dios que sus hijos estén a salvo, que sus hijos sean felices, que sus hijos estén íntegros. Y pido el doble, el triple por los niños que, por desgracia, víctimas inocentes han pasado por algo de esta naturaleza. Así que vamos a ir a un corte comercial y regresando vamos a escuchar estos dos libros, el libro de Tere y el libro de Sebas, para que los niños también estén, sepan, escuchen y estén conscientes de que deben de cuidarse siempre, siempre, siempre, siempre. Así que pues vamos a ir a un corte comercial. Regresando del corte comercial, de nueva cuenta les repito, vamos a estar escuchando estos dos audios que se llaman así, el libro de Tere y el libro de Sebas. Recuerda, lo más valioso que tenemos son nuestros hijos, y no solamente es nuestra responsabilidad y deber, es cuidar a cualquier niño. Siempre que vayamos por la calle y veamos que algún niño, alguna niña necesitan ayuda, ayúdalo, porque puede ser tu hijo y te gustaría que lo ayudaran, ¿verdad? Vámonos a un corte y volvemos. Y recuerda, pongan mucha atención. Después del corte, si pueden poner a sus hijos para que escuchen estos audiolibros, van a ser increíbles. Son audios cortitos, cada uno dura 5 o 6 minutitos, pero de verdad puede cambiarles la vida. Y de nuevo cuenta, les repito, los pueden encontrar en YouTube como el libro de Tere, el libro de Sebas. Son aptos para niños desde kinder hasta adolescentes. Vámonos un corte y volvemos con más aquí en Cosas de Niños. Recuerda, siempre buscando el bienestar de nuestros pequeños. Pausa y volvemos.
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4: El libro de Tere. Soy Tere y mi mamá me dio varios consejos para cuidarme y para buscar ayuda si lo necesito. Mi cuerpo. Este es mi cuerpo y mi mamá dice que debo cuidarlo. Mi cuerpo tiene partes que los demás pueden ver, como mis manos, codos, brazos, pies, rodillas y cabeza. Pero mi cuerpo tiene partes privadas que a nadie debo mostrar, como mi vulva, mis nalgas y mi pecho. Mis partes privadas las cubro con ropa interior y solo yo las puedo tocar y quienes me ayudan con mi higiene. El saludo. Mamá dice que si un familiar, amigo o desconocido no me gusta o me da miedo, nadie debe obligarme a hablar con él. Tampoco deben obligarme a saludarlo con un beso o abrazo. Para saludarlo yo puedo darle la mano. Las caricias. Mamá dice que hay caricias buenas y malas. Las caricias son buenas y me gustan, como cuando un familiar o amigo toca mi cabeza o me da un abrazo. Las caricias son malas y no me gustan o me dan miedo, como cuando un familiar, amigo o desconocido quiere tocar mis partes privadas. Las caricias malas me harán mucho daño. Por eso, si alguien quiere tocar mis partes privadas, yo debo gritar, decir no y pedir ayuda. Decir no, huir y pedir ayuda. Mamá dice que debo alejarme rápido de cualquier conocido o desconocido que me haga sentir mal, no me guste o me dé miedo. No importa si es mi papá, hermano, tío, primo, abuelo, novio de mi hermana, papá de mi mejor amiga, vecino, amigo, maestro, pastor, sacerdote o entrenador. Ninguno puede abrazarme o hacerme cosquillas si yo no quiero. Si lo intenta, yo debo gritar, decir no y pedir ayuda. Ninguno puede tocar mis nalguitas. Si lo intenta, yo debo gritar, decir no y pedir ayuda. Ninguno puede pedirme que toque sus partes privadas o el resto de su cuerpo. Si me lo pide, yo debo gritar, decir no y pedir ayuda. Ninguno puede ofrecerme regalos a cambio de caricias malas. Si lo intenta, yo debo gritar, decir no y pedir ayuda. Ninguno puede invitarme a un lugar apartado, diciéndome que alguien de mi familia me espera. Si me lo pide, yo debo gritar, decir no y pedir ayuda. Ninguno puede entrar a mi cuarto a escondidas. Si lo hace, yo debo gritar, decir no y pedir ayuda. Mamá dice que si algo así me pasa, no es mi culpa y debo contárselo a ella o a una persona de mi confianza para que puedan protegerme. Los secretos. Mamá dice que hay secretos bonitos y feos. Los secretos bonitos son los que me hacen feliz, como cuando voy a dar una sorpresa. Los secretos feos son los que me hacen daño, como cuando alguien quiere tocarme y me pide no decirlo. Esos secretos feos yo los debo contar para que mi mamá o una persona de mi confianza pueda protegerme. Las amenazas. Mamá dice que nunca haga caso a las amenazas de un familiar, amigo o desconocido. No importa si dicen que dañarán a mi familia o a mí. Yo debo contarlo a mi mamá o a una persona de mi confianza para que puedan protegerme. Las personas de confianza. Mamá dice que la persona de confianza es la que me hace sentir bien. No me da miedo, no me daña, me escucha, me ayuda y me orienta con cariño. La persona de confianza no siempre son mamá y papá. Puede ser otra persona que está alerta a lo que me pasa. Cree en mí y me defiende de cualquier peligro. Mi protección. Mamá dice que yo debo contar cualquier cosa que me pase en la casa, la escuela, la cancha, la iglesia, el parque u otro lugar. Cosas que me hagan sentir mal, no me gusten o me den miedo. Porque cualquier familiar, amigo o desconocido que quiera tocar mis partes privadas, hacerme caricias malas, me pida guardar secretos feos o me amenace, es malo y debe estar en la cárcel. Por eso yo no debo tener vergüenza y contarlo rápido para que nadie me haga daño. Pues mi directora y mis maestros, el personal de salud, las autoridades indígenas, la policía, el fiscal y el juez deben actuar rápido si saben o sospechan que alguien quiere hacerme daño o me lo ha hecho. Mamá dice que yo soy su tesoro y por eso ella y mi papá me protegen contra todo.

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1: El libro de Sebas. Soy Sebas. Mi mamá y papá dicen que este es mi libro protector, porque aquí tengo todos sus consejos para cuidarme y para buscar ayuda si lo necesito. Mi cuerpo. Este es mi cuerpo, y mamá y papá dicen que debo cuidarlo. Mi cuerpo tiene partes que los demás pueden ver, como mis manos, codos, brazos, pies, rodillas, cabeza y pecho. Pero mi cuerpo tiene partes privadas que a nadie debo mostrar, como mi pene, mis testículos y mis nalgas. Mis partes privadas y mi pecho los cubro con ropa interior y solo yo los puedo tocar y quienes me ayudan con mi higiene. El saludo. Mamá y papá dicen que nadie debe obligarme a hablar con un hombre o una mujer que no me agrada o me da miedo, sin importar que sea familiar o conocido de la familia. Tampoco se me debe obligar a saludar con besos o abrazos. Yo puedo saludar dando la mano. El beso. Mamá y papá dicen que nadie debe besar mi boca, porque este beso se da entre novios, parejas o esposos, y que ellos, mis familiares o conocidos, no tienen esa relación conmigo. Yo puedo expresar mi cariño con un beso en la mejilla si así lo deseo, y si la otra persona está de acuerdo. Las caricias. Mamá y papá dicen que hay caricias buenas y malas. Las caricias son buenas y me gustan, como cuando me dan un abrazo o tocan mi cabeza y me agrada. Las caricias son malas si no me gustan o me dan miedo, como cuando alguien quiere tocar mis partes privadas. Así que debo decir no y pedir ayuda. Decir no, alejarme y pedir ayuda. Mamá y papá dicen que debo alejarme rápido de cualquier hombre o mujer que me haga sentir mal, no me agrade o me dé miedo, porque aunque esa persona parezca gentil y cariñosa, me puede hacer daño. No importa si es familiar, amigo, compañero de escuela, vecino, maestro, entrenador, pastor, sacerdote, psicólogo, médico o cualquier otra persona. No importa tampoco si es adulto, joven o adolescente. Ninguno debe decirme cosas que me hagan sentir incómodo, ponerme su regazo para acariciar su pene o poner sus partes privadas en contacto con mi cuerpo. Si lo intenta, debo decir no, gritar y pedir ayuda. Ninguno debe mostrarme personas desnudas, ni revistas o videos pornográficos, o pedirme ver sus partes privadas. Verlo desnudarse o tocar su pene, testículos, nalgas o pecho. Si lo intenta, debo decir no, gritar y pedir ayuda. Ninguno debe tocar mi pene, mis testículos, mis nalgas o mi pecho. Tampoco debe pedirme que se los muestre. Si lo intenta, debo decir no, gritar y pedir ayuda. Ninguno debe bajarme los pantalones o calzoncillos y obligarme a que me los nalgas o pecho. Si lo intenta, debo decir no, gritar y pedir ayuda. Ninguno debe tocar mi pene, mis testículos, mis nalgas o mi pecho. Tampoco debe pedirme que se los muestre. Si lo intenta, debo decir no, gritar y pedir ayuda. Ninguno debe bajarme los pantalones o calzoncillos y obligarme a que me toque

0: con otras personas o llevarme al baño para lastimarme. Tampoco insultarme o golpearme por no hacerlo. Si lo intenta, debo decir no, gritar y pedir ayuda. Ninguno debe presionarme a estar o tocar a otra persona para probar que soy hombre o que no soy cobarde. Si lo intenta, debo decir no, gritar y pedir ayuda. Mamá y papá dicen que si algo así me pasa, no es mi culpa. Y debo contárselo a ellos o a una persona de mi confianza para que puedan protegerme. Los secretos. Mamá y papá dicen que hay secretos bonitos y feos. Los secretos bonitos son los que me hacen feliz, como cuando voy a dar una sorpresa. Los secretos feos son los que me hacen daño, como cuando alguien intenta tocarme o quiere que lo toque y me pide no decirlo. Estos secretos feos yo los debo contar para que mi mamá, mi papá o una persona de mi confianza pueda protegerme. Las amenazas. Mamá y papá dicen que nunca haga caso a las amenazas de ningún hombre o mujer, aunque sea conocido. No importa si dice que dañará a mi familia, mi mascota o a mí. Yo debo contarlo a mi mamá, mi papá o a una persona de mi confianza para que puedan protegerme. Mi protección. Mamá y papá dicen que debo contarle a ellos o a una persona de mi confianza cualquier cosa que me haga sentir mal, me dañe o me dé miedo para que puedan orientarme y protegerme. No importa si pasó en casa, la casa vecina, la escuela, el lugar de entrenos, la cancha, el gimnasio, la piscina, la iglesia, el baño, el bus, el parque o en cualquier otro lugar. Yo debo decirlo y pedir ayuda. Porque cualquiera que quiera tocar mis partes privadas, hacerme caricias malas, me pida guardar secretos feos, me amenace, me pida que lo toque o que vea personas desnudas, es malo y debe estar en la cárcel. Por eso no debo tener vergüenza y contarlo rápido para que nadie me haga daño. Así mi familia, directora, maestros, personal de salud, policía, fiscal, procurador, juez y mi persona de confianza podrán protegerme. Mamá y papá dicen que yo soy su guapo y por eso ellos me protegen contra todo. Fin.
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2: Y bien, ese es o ese fue el libro de Tere y el libro de Sebas. Ojalá que ustedes que me están escuchando tengan la oportunidad de mostrárselo a sus hijos, de enseñárselos, de buscarlo en YouTube, de verdad, se lo vuelvo a repetir, para que los niños sepan cómo actuar ante una situación así, no solamente que cuando esté pasando, sino antes. Acuérdate que hay señales, hay indicios, y lo más importante, siempre comunicarnos con nuestros hijos y creerles todo. Después averigua si es verdad o es mentira, pero tú créele, porque si no, tus hijos no van a tener la confianza de decirte lo que están pasando, porque muchas veces dicen, pues mi mamá o mi papá no me creen, ¿para qué les digo? Y no, imagínate, ¿a quién más le podemos tener confianza que a nuestros padres? Y ellos son los que siempre nos van a proteger, nos van a cuidar y siempre van a estar de nuestro lado. Así que vámonos a un corte comercial, porque sí estuvo, no fuerte, pero sí bastante intenso esta presentación que dimos del libro de Tere, pero muy necesaria para que se lo mostremos a nuestros hijos y que ellos sepan que nunca están solos, todo lo contrario. ¿Sale, vale? Vámonos a un corte y volvemos con más en Cosas de Niños.
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0: quedaron con 20 minutos y ya es momento de festejar a los cumpleañeros. A todos los que cumplen años, cumplieron años en la semana pasada, cumplen años el día de hoy o cumplen los próximos días. Vamos a mandarle un saludo muy especial a la Jazz, que cumple años el día de mañana, 9 de agosto, la bendición buchona. ¡Qué bárbaro! Ella va a cumplir 14 añotes ya, el día de mañana, 9 de agosto. Nació a las 5 de la tarde, flojita la mujer, pero pues, ¿qué tiene, verdad? ¿Qué tiene? Cumple años el día de mañana y le vamos a poner una canción, no sé si le guste, pero pues, se la ponemos, ¿verdad? Vamos a ponerle esto de Pokémon, pero con los Shinigamis del Norte, porque ella es belicosa. Saludo para la Jazz, que cumpleaños el día de mañana, chiquita. ¡Te amamos! Y recuerden mandarle saluditos a todos sus cumpleañeros en el 638-383-4141, aquí en Cosas de Niños.
1: Pikachu, esta va para ti, amigo. ¡Ráspenle, mi Shinigami!

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0: ¡Ay, ay, ay, güey! Ya me dio sed, ya me dio ganas de bailar. Porque aquí andamos en los especiales de la Bestia Grupera 93.5 FM. Hoy abrimos ese baúl de los recuerdos e invitamos a Grupo Liberación. Pobreza, güey. Así me quedando malo la garganta y pues no me sale, ¿verdad? Pues aquí andamos, sus servilletas, el Papirri y el DJ Macario, ¿verdad? A través de esta gran, gran estación, la Bestia Grupera 93.5 FM. Recuerde que pertenece al Grupo Audiorama Comunicaciones y que siempre estamos conectados contigo. Yo busco. Conectados a través de www.audiorama.mx. Recordándote que el 638-38-341-41, ¿verdad? Estará más que listo, disponible para recibir sus llamadas, sus mensajes, saludos, peticiones acerca de Grupo Liberación. Ajá. Así es que comunícate con nosotros. Estamos en la red social de Facebook, búscanos y encuéntranos como La Bestia Grupera Puerto Peñasco. Le das like a nuestra página y nos sigues. Ok. Ok. Bueno, pues hoy tenemos a Grupo Liberación, biografía y éxitos, pero sobre todo éxitos que trajo el Macario, que la neta ahora sí se la rifó, güey. La neta. Así es que bueno, vamos a conocer un poquito de la gran biografía de Grupo Liberación. Y vamos a darle paso y a comenzar. ¿Ok? Ok. ¿Sale? Bueno, Grupo Liberación es un grupo. Es una agrupación musical mexicana del género grupero. Ellos se formaron en Monterrey, Nuevo León, en 1975. Es conocida por su estilo romántico, ¿verdad? Grupo Liberación, en el 75, su fundador fue el tecladista Virgilio Canales Vela. Ajá. Digo, ¿sabes qué, güey? Voy a formar una agrupación. Y la llamó Liberación. Liberación viene dado que cuando Virgilio Canales decide retirarse de la banda Macho, ajá, porque ahí estaba Virgilio Canales, pues él se presentó ante unos amigos que tenía en una emisora de radio donde confesó que se iba a salir de la agrupación y que quería buscar un nombre para un nuevo proyecto que tenía en mente. Para ese momento existían dos grupos de Liberación a nivel mundial, que eran el femenino y el de Palestina. Entonces sus amigos le plantean que ya que se iba a liberar de la banda Macho y estaba de moda los movimientos de liberación esos, pues dijeron, ¿sabes qué, güey? Pues vamos a poner el nombre de Liberación. Así es. Y así reclutó de este a grandes músicos, ajá, entre ellos la voz principal de la agrupación, ajá, Juan Tavares, que Juan Tavares ha sido, fíjense nada más, Juan Tavares ha sido tan fiel con la agrupación de Liberación, que ya ven que los cantantes, pues ya cuando tienen éxito, ya se van como solistas, pues Juan Tavares, ¿verdad?, ha sido uno de los cantantes principales, ¿verdad? De la agrupación, güey. La neta. Ajá. Juan Tavares, así es. Bueno, pues entonces así comenzó la historia de Liberación. En el año de fue prácticamente ya la década de los 80, en donde prácticamente, pues, Liberación pues ya obtuvo el éxito que necesitaba. Y su primer gran éxito, llamado Mi Tesoro Espiritual. Así es. Mi Tesoro Espiritual. Y otro tema, ¿verdad? Como el de ¿Qué voy a hacer para olvidarte? Pues son los temas que comenzaron así. O más bien se les vino el éxito con esos dos temas a Liberación y los vamos a escuchar a continuación. Estamos en los especiales de La Bestia Grupera 93.5 FM, hoy con el grupo Liberación.
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Era Boy, ahí escuchamos esos dos grandes éxitos de Liberación. Vamos a adelantarnos un poquito para que alcancen a salir, ya que en la década de los 90, Liberación le pegó con todo, con el álbum titulado Pensando en Ella. Así es, que ahí pues, se desprendió un éxito, el éxito, una cumbia muy buena, llamada nada más y nada menos, que a veces agarramos patada, digo mi tata Pancho, pues agarramos patada con la rola, porque se llama El Muñeco, y hace un mes que no baila El Muñeco, hace un mes, entonces, está buena esa rolita, pues le dieron con todo, con esa rolita, Pensando en Ella, El Muñeco, y de este... Y otra balada muy buena, llamada Me Dejaste Llorando, hasta que se convirtió en un éxito tremendo para la agrupación de Liberación. Y que vamos a escuchar esos éxitos a continuación, Pensando en Ella, El Muñeco y Me Dejaste Llorando. Así es que vamos a escucharlas. Y ahorita regresamos. 638-383-4141 para que te comuniques con nosotros y mandes tu saludo, petición, felicitación, lo que tú quieras. Sobres y sas. Échale la macarilla una vez, güey.

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0: Ya voy, ya estamos de regreso. Ya vamos llegando a los éxitos más conocidos de Liberación. Y es que la década de los 90, la verdad que fue buena para Liberación. Porque vino el álbum titulado La Burbuja. Ajá, y aquí se desprendió el éxito de La Burbuja. Y a ese le podemos agregar El Telegrama y la balada. También probemos. Ah, no, la de Te Extraño. La de Te Extraño, ajá. Que fue también uno de los grandes éxitos de Liberación. Y pues necesitamos escucharlos porque la verdad que está muy, pero muy bueno ese álbum de Liberación, La Burbuja. Y La Burbuja pues también está bien chila, la rolita acá. Con La Burbuja vamos a bailar. Está buena esa. Escuchamos los éxitos, órale, va que va. De una vez, échale, Macario.
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0: 10 de la mañana con 47 minutos. Regresamos a los especiales de La Bestia Grupera 93.5 FM. Bueno, señores, vino un álbum tan exitoso para el grupo Liberación que realmente, pues, fue o ha sido uno de los álbumes más vendidos para la agrupación. Ese álbum titulado, sí, La Fuerza del Destino. La Fuerza del Destino les trajo tanto éxito a la agrupación. ¿Por qué? Porque aquí se viene el éxito por esa yegua. Así es, por esa yegua. No, hombre, y aquí vinieron más y más. La Fuerza del Destino, ¿verdad? De este homónimo a la producción, de este Con el Corazón en la Mano, también una gran balada de este álbum con La Fuerza del Destino, que realmente se convirtieron en grandes éxitos para la agrupación. Y a ese le podemos agregar otro éxito más, ¿Quién me ha robado el corazón? Así es que, pues realmente son grandes hits de este álbum de estudio que consagró el éxito de Liberación allá por la década de los 90. Realmente es un álbum de los más exitosos para la agrupación y que le trajo grandes ventas. Así es, grandes ventas. Y que pues fue y sigue siendo el álbum más vendido de Grupo Liberación. Y vamos a escuchar esos cuatro grandes éxitos de este álbum de estudio, La Fuerza del Destino, homónimo a la producción. Ajá. Por esa yegua, Con el Corazón en la Mano y ¿Quién me ha robado? ¿Quién me ha robado el corazón? Está loco, güey. Están buenísimos, la verdad, estos cuatro hits de este álbum del Grupo Liberación, que acá lo tenemos en los especiales de La Bestia Grupera 93.5 FM. Échale, Macario.
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0: Polla. Regresamos a los especiales de la Bestia Grupera. 93.5 FM. Vamos a darle paso a nuestra segunda hora y escuchamos esos grandes éxitos del álbum de estudio titulado con la Fuerza del Destino. Qué machín las rolas ahí, ¿verdad? De Liberaciones por esa agua. Cafina, está loco. Bueno, señores, después de ese gran éxito de Liberación, ¿qué, güey? Ah, tengo un mensaje, dice por acá el Macario. A ver, no tengo que domar. A ver, ponle las mañanitas, dice a Mateo Ríos Lara, que hoy cumple 11 años. Ahí están. Híjole, no tengo mañanita de Liberación. Pero le mandamos una gran felicitación al niño, porque todavía es un chamaco. Mateo Ríos Lara y sus 11 años.
1: A darle paso.
2: Papi Rín, ponme la mañanita para Mateo Ríos Lara, que hoy cumple 11 años.
0: 11 años para Mateo Ríos Lara. A ver, pon la mañanita, güey. Pon las mañanitas ahí, Macario. No le hace, a ver, échale la mañanita.

0: Ahí está la medallita para Mateo Ríos Lara y sus 11 años. ¡Muchas felicidades! ¡Cuetes, cuetes!
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0: canción.
1: Ahí está, complacido con Panacho. Bueno, pues ahí están las mañanitas. Qué suave cumplir años, ¿va? Ok. Bueno, desde ahí en la de esta. Ok. A mediados de la década de los 90, Liberación sacó otro álbum de estudio muy bueno, titulado Para Estar Contigo. Aquí se desprendieron éxitos como el de ¿Cómo estás tú? ¿Qué tal si tú? Na, na, na, na. Qué buena canción, la neta, esa de Liberación, güey. La neta. Y le podemos agregar otros éxitos como... Ajá, a esa. Está loco, güey. A esa. Híjole, aquí se vienen las baladas. Las baladas buenas, güey. Así es. Otras baladas como... Como este... El de Me Enamoré de un Ángel, güey. Está loco, güey. Qué buena... Qué buenas... Baladonas esas. Y a esa también está muy buena. Vamos a escuchar estas tres grandes hits de Liberación. ¿Sobres y sas? Ok. Entonces vamos a escuchar esas. Y de este. Y ahorita regresamos con más. Esta está muy buena. A mí me gusta mucho esta canción de ¿Cómo estás tú? ¿Qué tal si tú? Na, na, na, na. Estamos en los especiales de La Bestia Grupera 93.5 FM. Hoy con el grupo Liberación.
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0: Grupera. Voy a regresamos a los especiales de la Bestia Grupera. 93.5 FM hoy con Liberación. 11 de la mañana ya con 20 minutos. Por acá tengo un mensaje que dice Papirri, dice, te sacaste un 100 con este especial. Dice, me acuerdo. Bueno, dice, más bien no me acuerdo cuándo fue la última vez que vinieron a Peñasco. Dice, ponte la de Ese Loco Soy Yo. Ah, ok. De hecho, ahí viene la de Ese Loco Soy Yo. Sí, es cierto. ¿Cuándo fue la última vez que vino Liberación? Yo antes confundía Liberación con Laberinto. Porque le decía a mi hermana, ¿a dónde va? Voy al baile, dice Liberación. Si esos güeyes acaban de venir, le decía yo. No, güey, es Liberación, decía. Ah, ok. Ok, le digo, pues yo estaba mamorro yo, pues. Entonces, yo confundía con Laberinto y Liberación, ¿verdad? Que, no, ¿cuál sería? Si usted sabe cuándo fue la última vez que vino Liberación, compártanos ahí en el WhatsApp al 638-383-4141. ¿Cuándo fue la última vez que vino Liberación a Peñasco? Ya hace rato, yo creo, ¿verdad? ¡No quedó mal! Bueno, ahí en la de esta, directo al corazón, allá en la década de los 90, está loco, fue un hitazo tremendo. ¿Por qué? Porque aquí se desprendió el éxito. Ese loco soy yo, está loco. ¡Qué rolón, neta, güey! Pero qué rolón, Ese Loco Soy Yo. En donde, estuvo buenísimo. Y se desprendieron otros éxitos. Vamos a adelantarnos un poquito, ¿verdad? Otros éxitos muy buenos que se vinieron, ¿verdad? Como el Que Nadie Sepa. Se me olvidó olvidarte, güey. No manches. Esos son unos exitazos. Unas baladas realmente muy, pero muy buenas. Así es que vamos a escuchar estos tres grandes hits de Liberación. Uy, este es un clásico, güey. Ese loco soy yo. Y que nadie te amará. Neta, güey. Ay, me emociono yo con esta rola que está muy buena, güey, la neta. Es que pongan la atención a las letras, güey. La neta, es un exitazo, muy bonita las canciones. Así es que échale una vez, Macario. Hoy no más.
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Está loco, hombre. Ya regresamos a los especiales de La Bestia Grupera 93.5 FM. Ya nos vamos casi, vámonos con los mensajes. Dice Papir, dice, buen día, gracias por este especial. Te encargo, por favor, Enamorado de un fantasma, para recordar a una morra que dejé allá en Phoenix. Dice, ja, ja, ja. Calma, Lali, que te dijeran el Papir. Ja, ja, ja. Bueno, ok. No, pues de hecho con esa es la que nos vamos a despedir, güey. Bueno, yo creo que ya nos vamos a despedir porque para que alcancen a salir todos los otros éxitos. Es que, pues, la neta, güey, de este... Son cuántas producciones ya las que han grabado... más de 20 producciones las que han grabado Liberación. Y, pues, aquí necesitamos mucho tiempo, ¿verdad? Muchas horas para escuchar los éxitos de Liberación. Pero aquí hay cuenta que el Macario, pues, se trajo los más sonados, la neta. Los más sonados de Liberación. Así es, y bueno, Liberación, pues sigue en el gusto de la gente, su música, es un referente, la verdad, de lo que es pues esta gran agrupación, un legado de 50 años, imagínense, 50 años en la música, en el género grupero, así es. Así es que, pues, Liberación sigue conformado actualmente por el señor Virgilio Canales, que sigue, ¿verdad?, con la agrupación, la dirección artística y los teclados. Los vocalistas Juan Tavares y Rubén Darío siguen también. Amador Alvarado en la guitarra, Agustín Martínez en el sax y las percusiones, Daniel Flores en los teclados y el acordeón, Raúl Chávez en el bajo y Ricardo Gómez en la batería. Siguen precisamente en la música, ya con una edad significativa, ¿verdad? Pero siguen en el gusto de la gente, ¿verdad? Así es. De hecho, fíjense que ahorita estamos a 8. Hoy, de hecho, Liberación, hoy sábado 8 de agosto, tienen su presentación en Capultitlán, Toluca, allá en el Estado de México, en el baile de la feria anual. Hoy se presentan allá y mañana en Tulancingo, Hidalgo, en el Teatro del Pueblo. Así que tienen llena toda la... Bueno, todo el fin de semana ya tienen lleno de presentaciones todo el mes de agosto. Los fines de semana del mes de agosto, el Grupo Liberación realmente es un referente en la música. Así es que, pues realmente, Liberación, pues sigue en el gusto de la gente y siguen tocando éxitos tras éxitos, celebrando más de 50 años de carrera, imagínense. Me trae la zapotranca fina. Bueno, señores, ya nos vamos. Nos despedimos. Gracias por habernos acompañado en este especial de La Bestia Grupera. ¿Verdad? Hoy recordamos a esta gran agrupación que sigue en el gusto de la música. Liberación. Bueno, nos vamos a despedir con Enamorado de un Fantasma. Es un gran hitazo. Llegaste tú, mi pequeño amor. Y si alcanzan a salir, dile que yo, es más fácil, y esta vez si alcanzan a salir. No les prometo mucho, pero yo creo que sí alcanzan a salir, ¿verdad? Bueno, pues vámonos entonces. Gracias. Que tengan un excelente fin de semana. Nosotros nos escuchamos el próximo lunes en La Cotorra de 8 a 10. Y también, pues el próximo sábado. De este próximo sábado, pues aquí va, aquí en los especiales de La Bestia Grupera, ahí se los decimos de quién se va a tratar, pues la próxima semana, ahí se lo vamos a decir de quiénes serán, ¿verdad? El especial que vamos a tener para el próximo sábado. Sus servilletas, el Papirri y el DJ Macario, que nos trajo una gran recopilación de éxitos de
Liberación, nos despedimos. Deseándoles que tengan un excelente fin de semana. ¡Sale! ¡Gracias! Hoy tuvimos en los especiales La Bestia Grupera 93.5 FM al grupo Liberación. ¡Gracias! ¡Hasta la próxima!

0: Este especial sí que estuvo bueno, ¿verdad? Pero por hoy hemos terminado. Te esperamos la próxima semana con un especial dedicado a otro de los grandes. 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

están? Bienvenidos al duelo grupero. Este es el... Este es de 4 a 5, o sea, lo estaba calando a ver si estaban al pendiente. Ya me iban a mandar un WhatsApp, ¿verdad? En la doctorona La Plebona, señores. Estamos comenzando ya y claro, te saluda La Plebona a través de la 93.5. Son las 12 del mediodía con 5 minutos exactamente. Y nos da mucho gusto estar con todos ustedes en esta hora de la tarde. ¡Claro! ¡Mediodía! ¡Ay, qué calor! ¡Ay! Me estoy ahogando con mi propio veneno. ¡Qué bárbaro, señores! Entonces, en este espacio, es el único espacio en el que pues estamos bien, bien felices, bien contentos y te ponemos esas rolas que tanto te gustan. Así que, si tú quieres una rolita en especial, pídala ya al 638-38-341-41. Esa rola que más te gusta, esa rola perrona que te encanta, solicítala ya en el 638-38-341-41. Vamos a arrancar con algo de sabrosura, con algo de movimiento, con algo de cumbia. Vamos a iniciar con el tocador. Hoy es sábado de visitar el tocador porque las plebes se van a poner todas las plebonas bien guapetonas para la noche. Si no es que ahorita ya andan bien guapetonas, es mucho que se van bien guapas a la playa. Así que antes muertas que sencilla, choquenlas plebonas, ¿eh? Bueno, así vamos a comenzar la primera hora de las más perronas de la plebona, así que no le cambies, no te vayas, porque esto apenas comienza.

0: Para Socavara de la Tierra Bonita de aquí en La Palma.
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escuchamos esta rolón, hombre, de nada más y nada menos que de Los Alegres de la Sierra con Las Higueras. Oiga, ya son las 12 del mediodía con 25 minutotes. 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Oiga, saluditos para Edia Briseño y también para Cuca Cessna e Irene Borboa, que nos están escuchando, y buenos saludos para ellas. Y nos vieron esta rolita, hombre, del Rami Valenzuela, y esto que se llama Las 30 Cartas. Échale de una vez.

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Oye, y para seguir con el movimiento, después de haber escuchado La Playa con los Canelos de Durango, vamos ahora a algo para bailar. Vámonos con el señorón de la cumbia y esto que se llama Juan Ortega y su grupo. Oh, con Juan Ortega. Traba los cables bien volteados, ¿no? El señorón de la cumbia, Juan Ortega y su grupo, con esto que se llama El Mazo. Échale, póngase a bailar, hombre, de una vez.

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1: Ay, pero qué buena rola, qué buena melodía escuchamos de Los Cuisillos y esto que se llamó A Veces Lloro y No Sé Qué Hacer. Así nos pasa mucho, ¿verdad? Pero pues una lloradita y se reinicia la vida, se reinicia todo. Así que pues bueno, vámonos ahora con algo de ritmo. Échame la rolita de la Sonora Dinamita, la suavecita, al lado del Daza. Así que mejor, ya después de la lloradita, pues una bailadita, ¿no?

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1: Claro que sí, las rolas que tanto te gustan, esas canciones que tú dices, no hombre, esa está bien perrona, esas rolas te complacemos y al instante, así que solicítala ya en el 638-383-4141, mándame un WhatsApp o comunícate directamente a la cabina. Mientras andámonos con esta rolita, los dos carnales llegan a través de la bestia grupera.

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0: Chicas, escuchamos El Paciente. Ay, ay, ay, qué buena rola, ¿eh? Es como el himno del Alfredito Olivas, que ya no es Alfredito, ahora es Alfredo, señores. Escuchamos esta rolita muy buena, ¿eh? Saludos para todos los plebes de la colonia San Rafael, hombre, que nos pidieron esta cancioncita, claro que sí. Saluditos para todos ustedes. Síganse reportando y pidiendo sus melodías, sus canciones. En el 638-38-341-41, estamos arrancando ya, señores, la segunda hora, así es, así mero, la segunda hora, pues de las más perronas de la plebona. En la 1:07 p.m, saludos para ti en este sabaduki, 8 de agosto, felicidades para todos. Los que se llamen Largos, Leónides y Domingo de Guzmán. Mañana domingo 9 de agosto es día de todos los Román, Firmos y Rústicos. Ay, ay, ay. Oye, estamos bajo el régimen de los Leones. Saludos para todos los que cumplen años, pues estos días, y son Leos. Saluditos, claro que sí. Vamos a ver los mensajitos. Dice por acá, plebona, buenas tardes, mándanos saludos. Te estamos escuchando con un calorón. Ya, ya es la hora para las Kawasaki, dicen los plebes. A ver si saben, a ver si se les antoja una. Ay, ese es un bote. Los plebes quieren unas Kawasaki. Ay, sí, se antoja con este calorcito. Ni para qué negarlo. Las cervecitas en este tiempo se antojan muchísimo, más que tomen bastante agüita, plebes, para que no les va a dar resaca mañana. Y pues no se vaya a dar una deshidratación. Hay que tomar agüita antes de, señores, agüita, hidratarse muy bien antes de.
1: Mi hija, ¿me podría poner una canción de Chalino Sancho, de Sánchez, Sancho, con la ahí en Cena de los Barcos Pesquero?
0: Ahí en Cena de los Barcos Pesquero, ahorita la mando, la busco y te la mando, ¿eh? Dice por acá, los calzones de pelota de la banda. No serán de bolita. O sea, así se llama. Es que luego me andan y me quieren alburear. Son bien, quién sabe cómo ustedes. A ver, entonces vamos a buscarla. Nos dijeron que. Sí, ya ves que son de bolita, plebe. Y tú me dijiste los de qué. ¿Los de qué me dijo? Los calzones de. A ver. De pelota. De bolita, plebe. Los calzones de bolitas. Yo tengo unos calzones de bolitas. ¿Quiénes serán los que tienen calzones de bolitas? Ya, de bolitas, de ranitas, de florecitas. Ay, sí, muy bonitos. Bueno, pues vámonos con esta rolita que nos vieron por acá. Tú también manda tu WhatsApp al 638-38-341-41. También nos pidieron la canción de El Pasado es Pasado de la Adictiva Banda San José de Mesillas. Así que no se diga más. El Palomito también nos lo pidieron. Ahorita se las mando a la 1:00 p.m. ¡Qué bárbaro! 1:09 también nos queda esta hora. Así que sigan pidiendo sus canciones en el 638-38-341-41. Vámonos de una vez con los calzones de bolitas. Nos descubrieron.

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Excelente. Escuchamos esta melodía, El Palomito de mis cadetes de Linares, una de las rolas bien perronas que no pueden faltar. Oiga, saludos para todos los que abrieron las Kawasakis, porque no les puedo dar tantita cuerda. Yo estoy viendo que todavía los niños son llorones y yo todavía los pellizco. Nomás les dije de las Kawasakis. Luego se reportaron a decirme, ¿qué onda, plebona? ¿Qué andábamos con las Kawasakis? Que estamos por acá cerca del malecón. Otros me llamaron y me dijeron, no, nosotros estamos acá por la San Rafael. Ya me habían hablado de la San Rafael también. Otros, no, que estamos por acá por la Oriente, no, que estamos en la playa. No, hombre, pero qué sabroso, por mí encantada que me presuman dónde andan. Claro que sí. Y también me dijeron, oye, plebona, pues bien dijiste, y si se antojan las Kawasakis, hay que sacar una. Le dije, sí, claro que sí, pero ahorita que salga, le digo, porque ahorita ando chambeando, pero saliendo de aquí me voy por mi Kawasaki. Claro que sí, porque es sábado, y el cuerpo lo sabe, es sábado, dijo mi amigocha Maripaz González, que por cierto ella nos llamó para felicitar a Yadira Moreno, que está cumpliendo años el día de hoy, su cuñada, de parte de su cuñada Maripaz González, nos pidió una rolita de los Cuisillos. Claro que sí, ahorita se la mando, ahorita le mando su rolita de la Vanidosa, pero antes vamos a poner las mañanitas para la cumpleañera Yadira Moreno y para todos los que están cumpliendo años el día de hoy. Está.

0: visitar.
1: Bueno, pues ahorita continúo complaciendo el 638-383-4141. Sigue más que disponible. Ya es la 1:30. 13 horas con 30 minutos ya. Identificación. Y continuamos, claro, con más rolas perronas.
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1: Claro que sí, las rolas más perronas las tenemos aquí para ti, así que no dejes de mandar tu WhatsApp al 638-38-341-41. Línea telefónica y WhatsApp más que listo y disponible. Pide tus canciones, claro que sí, el número que te acabo de mencionar. Sabaduki, agosto 8, qué sabrosuki estar con todos ustedes. Claro que sí, sigan solicitando sus canciones, manden sus saludos, cumpleañeros, cumpleañeras, aniversarios, lo que sea, estamos más que listos para complacerlos y claro, también ponerles esas canciones, esas melodías que tanto les gustan. Saludos para toda la people que anda trabajando el día de hoy, saludos para todos los que nos acompañan desde su aparato receptor, desde su auto, desde su cocina, desde su taller, desde su negocio, desde su oficina, de cualquier lugar que nos estén acompañando, saluditos para todos ustedes, así que no dejen de sintonizarnos y sigan pidiendo sus canciones, ¿eh? 638-38-341-41. Faltan 20 minutos ya para las 2 de la tarde, así que vámonos a un corte y continuamos.
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0: 40 grados, señores, 40 grados. ¿Cuáles 40 grados? Si no llegamos ni a los 40, qué bárbaro, ni a 40 grados llegamos ahorita. Déjenme decirles que estamos, se siente de 40, porque estamos a 34 grados, pero sí se siente de 40, ¿eh? La máxima va a ser de 34 y la mínima de 30, o sea, en la noche vamos a estar con calorcito, ¿no? Ay, no, qué barbaridad, nuestro Tauro gigante a todo lo que da, pero vea el lado positivo, nomás va a ser unos días, ¿eh? Unos días nomás, unos meses, no como en otros lugares, pues que sí se empieza desde hoy, no, señores. Ya no hay que renegar, mejor hay que pasarla bien, hay que escuchar buena música porque la plebona te toca esas rolas perronas. Y en la 1:47 PM.
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0: Claro que sí, entre esas rolitas que sacamos del baúl llega nada más y nada más que José José. Esto que se llama Seré, y es que tiene una realidad esta canción, ¿eh? Hay veces que, como lo dijo él, yo siento que esa canción se le cumplió, ¿no? Donde dice, seré una persona que nunca, un potro que nadie domó, solo los taños y que no sé qué. ¡Ay, no! Vámonos de una vez, hombre, con la rolita del recuerdo.
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Y bueno, así llegamos a la parte final de las más perronas de la plebona con esta buena, buenísima melodía. Y bueno, después de esto te dejo con Industria del Amor. Se nos pusieron al tiro y nos pidieron esto que se llama Siempre te voy a querer. Con permiso, regreso hasta el lunes de 4 a 5 de la tarde para seguir en el duelo grupero de la bestia. Yo soy la plebona. Con permiso, buen fin de semana.

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2: Son las 2.
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es una tu tarde con la sabrosita. Pues, ¿con quién más, oiga? Claro, aquí andamos a todo lo que da, ya, con toda la actitud hasta las 4 de la tarde. Y bueno, pues 2 horas se nos van rapidísimo como el agua. La invitación para que te reportes conmigo a la de ya, comadre. A la de ya, mi corazón. 38-3-41-41, écheme una llamadita ahí. Pues pídame la rola que quiere escuchar, mándame un mensaje de WhatsApp, lo que usted quiera, a toda la bandilla que nos está acompañando. Muchísimas gracias a todos aquellos que se avientan el calor extremo allá afuera, todo lo que da, trabajando, oye, trabajando como debe ser, sudando la gota gorda. Bueno, pues un abrazo para ustedes. Pídanme su rolita para alivianarles la tarde, ¿no? Digo, ya que les toca estar por allá, pues les ponemos rolas. Así, mire, canta y al menos se le olvida que anda sudando por todos lados, comadre. A toda la gente que está preparando sus sagrados alimentos, también les mandamos un saludo. A las amas de casa, por supuesto, que sabemos que nos acompañan todos los días, siempre están aquí con Sesión Grupero. Oye, algunas ya limpiando pues la cocina, otras están por ahí preparando su comida, las albóndigas de camarón. ¡Qué chulada! Y más con la sabrosita, ¿no, mi reina? Pues quédense conmigo, vámonos con música. ¿Con qué nos vamos? Oye, ponme una rola de Los Temerarios. Sí, salte de contexto. Toda la semana pone las mismas canciones, compadre. Sí, salte de contexto, ponme algo ahí que no hayamos escuchado durante un ratote. Ponte una de Los Temerarios, la que sea, la que tú quieras. Échamela. Sí, lo que queremos escuchar ya algo diferente, te pasas. Míralo. Bien que le sabes, ¿no? Esto se llama Acepta Mi Error. Soy la sabrosita, contigo hasta las 4 de la tarde. No te vayas, no le cambies. La BC Grupera 93.5. Pues súbale a la rola.

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1: Vámonos con otra rola, las 2:11. Suéltala completa de una vez. Oye, saludos para la bandilla por aquí en la gente de limpieza. Sí, a toda la gente de limpieza que se dedica por ahí a limpiar, pues, de todas las áreas, ¿no? Todas las áreas. La verdad es que les mandamos un abrazo. También ellas, pues, le chambean bien machino. Oiga, sí, no. Un saludo para todas ellas. La verdad es que son súper chambeadoras. Así que si nos estás escuchando, te mandamos un besote. Y pues, repórtate para ponerte una rolita. Vámonos con esta canción de una vez. 38-3-41-41. Avanzamos con más aquí en Sazón Grupero con la Sabrosita. Versión sabadito. Ay, por favor, ¿eh? Hoy sálganse de contexto. Pidan rolas chidas. Yo aquí se las mando. Échamela.

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a toda la banda que nos está acompañando por aquí en Brisas del Golfo. Muchísimas gracias. También a los que están por aquí en el área de las Conchas. Nos están escuchando también por acá, por todo. Oye, por acá dicen que por la fotovoltaica. Bueno, donde quiera que estén ustedes, también les mandamos un saludo. Me pidieron un cumbión, pues algo para bailar. Me pidieron esa rolita, aquí la tengo. También me pidieron algo de Marco Antonio Solís. Y Cani García, le pregunté cómo se llamaba la canción y no me respondió. Si me respondes, ahorita te la pongo antes de irme. Vámonos con esto. Aquí se las enviamos ya a las 3:36, señores. Seguimos en Sazón Grupero en este sabadito, fin de semana. Ya se hambre. Ay, vámonos a bailar, ¿o qué?

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1: Sazón Grupero, a las 3 de la tarde ya con 54 minutitos. Es momento de despedirnos. Muchísimas gracias por habernos acompañado y por haber estado en contacto por acá. Nos escuchamos el próximo lunes. El próximo lunes de 12 a 2, hoy no más. Yo quiero venirme más temprano, ¿no? No. De 12 a 4 de la tarde por acá nos escuchamos. Ya sabe que todos los días, el lunes a sábado, de 12 a 4 de la tarde nos hacemos compañía a través de Sazón Grupero. Los voy a dejar con música. Ya viene por acá Pal Norte. Y bueno, la programación normal de la BC Grupera 93.5. Que 24 horas al día tenemos buenas rolas, buena música. Así que no se lo pierda. Se queda con la programación normal. Yo soy Yaeli Meraz, la sabrosita, con permiso, cambio y fuera. Nos vamos a ir con esto de Banda Maguey, Si Tú No Estás.
2: Sabes.
1: Ay, qué románticos. Así nos vamos. Feliz fin de semana.
2: Sé qué hacer.

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